0: Y lo dije, lo advertí, en esta hora se tienen que, y ni siquiera en esta hora, en esta próxima media hora, se tienen que ir los pases dobles, los boletos para que te vayas a ver a Necaxa o los boletos para que te vayas a apoyar a Panteras. Entonces, son los últimos minutos para que tú puedas participar a través del Magic Watts 449-3292-101, porque le aviso de una vez, me voy a ir temprano en este día porque nos vamos a ir a entrenar. Tenemos una práctica, vamos a grabar cositas para el medio maratón porque ya se acerca y es este domingo 13 de septiembre. La salida va a ser a las 6:15 de la mañana y la salida es en Plaza Arcos Campestre. Entonces, si ya te inscribiste, también me mandas mensajito y me dices, ¿sabes qué, mi Alex? Yo ya estoy inscrito. Entonces te vamos a invitar a la práctica de hoy. Puedes ir a la práctica de hoy, que vamos a ir todo el Magic Squad. Vamos a estar ahí los cuatro y también va el equipo de BI Noticias. Entonces, si ya te inscribiste, mándame mensaje y dime, ¿sabes qué, mi Alex? Dime la dirección donde les caigo para vernos allá y poder entrenar juntos. Pero también, ojo, bien importante, les quedan como 25 minutos para poder participar por los pases dobles para irnos a apoyar a Necaxa o también los pases dobles para ir a ver al equipo de Aguascalientes, a las Panteras. Entonces, para participar, ahí les va la última vez que se los digo. Me tienes que mandar mensaje de texto en el MagiWatts, me pones tu nombre completo y tu canción favorita de Magia 101 en mensaje de texto y un apartado diciéndome, Alex, yo participo por pases dobles para Necaxa o por pases dobles para Panteras. Y además tu mensaje de voz diciéndome, Alex, yo escucho Magia 101. Con estos sencillos pasos y súper fáciles, digo, con esos fáciles pasos, sencillos o como sea, puedes participar. Me voy con mensajes. ¿Quién está por aquí? Hola.
1: Alex, yo escucho Magia 101 y dame boletos para el Necaxa.
0: Venga, ya estás participando.
2: Alex,
0: hola.
2: Yo escucho Magia 101 y quiero boletos para el Necaxa.
0: Eso,
2: arriba,
0: venga.
2: Los rayos.
0: Eso, bien.
2: Alex, yo escucho Magia 101, unos boletos para Necaxa.
0: Eso.
3: Alex, yo escucho mi Magia 101. Quiero participar por los boletos del Necaxa.
0: Listo, ya estás participando. Vámonos entonces con música. Esto es de Bruno Mars y Lady Gaga, The With a Smile, en Magia 101.

0: 6-9.
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0: 617.
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0: Y claro, claro, les dije, última oportunidad porque se van los pases dobles para Necaxa y pases dobles también para ir a apoyar a Panteras. Entonces, es la última oportunidad para que tú me mandes mensaje en el MagiWatts 449-3292-101. Ya sabes que ahí me tienes que poner tu nombre completo y tu canción favorita de Magia 101 en mensaje de texto y un apartado que diga, Alex, estoy participando por pases dobles para Panteras o estoy participando por pases dobles para Necaxa. Así que con esto y con tu mensaje de voz diciendo, Alex, yo escucho más... ¿A qué otra vez? Alex, yo escucho Magia 101. Con esto ya estás participando. Oye, y estoy también mandando ya ubicación para los que se han inscrito al Medio Maratón Radio Grupo, porque hoy puedes entrenar con nosotros. Hoy nos vamos a lanzar a entrenar todo el Magic Squad y también todo el equipo de BI Noticias. Entonces, si tú quieres entrenar con nosotros y ya estás inscrito, dime si ya lo tienes, si ya estás inscrito y te mando la ubicación. Pero también, si ya me mandaste mensaje para participar por los pases dobles para Necaxa y para Panteras, te escucho aquí en el MagiWatts. Hola, ¿quién está por aquí?
1: Alex, yo escucho Magia 101 y quiero boletos para las Panteras, por favor.
0: Eso, venga.
2: Alex, hola. Buenas tardes. Yo quiero mis boletos para ir a ver ese clásico de Necaxa Atlante. Eso. Obviamente apoyando a los Rayos del Necaxa.
0: Sí.
3: Hola, Alex. Hola. Yo escucho Magia 101. Soy venga. Sara López. Sara. Y quiero participar para el partido del Necaxa. Eso. Gracias.
0: Gracias a ti.
4: Alex, hola. Yo escucho Magia 101. Quiero boletos para el Necaxa.
0: Venga, ya estás participando.
5: Alex,
0: hola.
5: Yo escucho Magia 101.
0: Eso.
6: Alex, yo escucho hola. Magia 101. Y venga. Quiero participar por los boletos del Necaxa.
0: Salud. Ahí está, saludos también para ti. Ahora sí, regresando, ya vamos a dar los nombres de quién se lleva los pases dobles. Me voy con música.

0: 26-27.
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0: Waste My Husband de Ray en Magia 101. Y ahora sí, ya tengo que despedirme, pero antes escucho los últimos mensajes y también damos el nombre de los ganadores que se van a apoyar a los equipos de Aguascalientes. ¿Y quién está por aquí? Tengo todavía mensajes y vamos a escucharlos a todos. Hola.
1: Hola, Alex. Mi nombre es Emilio Duque Acosta.
0: Emilio.
1: Participando por los boletos para el Necaxa. Y yo escucho Magia 101.
0: Eso, venga.
2: Alex.
0: Hola.
2: Estoy participando para los boletos dobles de Necaxa. Mi canción favorita es Jamaica.
0: Venga, bien.
3: Hola, Alex. Hola. Soy Kenia Gabriela.
0: Hola, Kenia.
3: Y quiero participar por esos pases dobles para el Necaxa para irlos a apoyar después de este gran mundial que
0: Buenísimo.
3: Apoyando a México.
0: Buenísimo el equipo.
4: Hola, Ale. Yo quiero participar para los boletos.

0: Miriam.
1: Alex, hola.
2: Me complaces con la canción Just the Way You Are y yo te escucho todos los días.
3: Ah, hola, hola, quiero participar por un boleto doble para el Necaxa. Yo escucho más y siendo uno. Bye.
1: Eso, bye. Oigan, ahí está, ahora sí, ya casi me tengo que despedir porque nos vamos a ir al entrenamiento porque viene el medio maratón Radio Grupo. Entonces te pregunto, ¿ya te inscribiste? Si no, es momento de que lo hagas. Y también es momento de decir quién se lleva los pases dobles. Primero, nos vamos con quién se lleva los pases dobles para irse a apoyar a las Panteras de Aguascalientes. Y el Magic Squad está decidiendo quién se lleva este pase doble para apoyar a Panteras de Aguascalientes. Eres tú, José Miguel Romero Santamaría. José Miguel Romero Santamaría con terminación 5823. Aplauso, por favor. Y quien se lleva los pases dobles para irse al Necaxa, para irse a apoyar también al equipo de Aguascalientes, eres tú, Diego Navani Ríos, con terminación 5473. Felicidades también para ti. Y por supuesto, ya también es momento de despedirme, pero vamos a subir muchísimo material y cosas, videos en redes sociales para que estén pendientes de Magia 101. Ahora sí me despido y por supuesto tengo que decir
4: gracias a todos por venir.
1: Adiós.

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0: 6:56.
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0: American Girls, Harry Styles.
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2: 7-6.
0: Es nueva. Sesión 42. Bizarrap y Mike Towers.
3: Ya yo no fumo regular. Sabía que iba a arrancarme a como de lugar.
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0: Rapped, Rose featuring Bruno Mars.
1: 715.
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0: My Universe, Coldplay y BTS.
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2: 724.
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1: Covid, Beyoncé.
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3: 7:30.
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5: ¿Qué tal? Gracias por acompañarnos. Escuche la información con Manuel Trujillo Soriano. Con una sensacional remontada 5 minutos de que terminara el encuentro, Argentina derrotó 2-1 a Inglaterra en la semifinal celebrada en Atlanta y con ello clasificó a la gran final del Mundial 2026. Los ingleses abrieron el marcador al minuto 53 con anotación de Anthony Gordon y el entrenador Thomas Tuchel ordenó replegar filas, lo que fue bien aprovechado por los argentinos para igualar el marcador al 85 con tanto de Enzo Fernández. Y al 92, Lautaro Martínez sentenció el triunfo de 2-1, que los clasifica a la gran final por segundo mundial consecutivo. Y al respecto comentó:
6: no sé, la verdad, es muy fuerte, de verdad. La primera vez que mi viejo me compró un par de botines, siempre soñé con hacer este gol. Y hoy soy un hombre, disfruto de la vida. Lo soñé, te lo juro, se lo dije a Alexis que iba a hacer un gol, se lo dije en el banco que iba a entrar y no iba a ganar. Y muy difícil hoy, me quedó a mí. Enzo hizo un golazo también y al final, ahora que estoy más tranquilo, te digo que este equipo sigue demostrando de qué está hecho. Eso es verdad, ellos se cansaron. Han presionado 60 minutos, después ya no daba más. Empezaron cuando encontraron el gol, después se metieron atrás y eso a nosotros nos generó más tranquilidad a la hora de mover la pelota. Hicimos ancha la cancha y al final conseguimos los dos goles y después de 3 años y medio volvemos a jugar una final del mundo.
5: Y aunque por segundo partido se fue en blanco, Lionel Messi puso el pase para que Lautaro marcara el gol de la diferencia y señaló:
7: la verdad que feliz por todo lo que venimos viviendo. Impresionante, la verdad que hoy fue un día increíble, si bien, como decíamos antes del partido, era eso, un partido de fútbol, pero nunca deja de ser especial jugarlo contra Inglaterra, con lo que eso significa, y más una semifinal del mundo, y creo que lo sabíamos, y era un partido que queríamos ganar, que queríamos darle esta alegría a la gente y querer meternos también en la final del mundo.
5: Por su parte, el entrenador del albiceleste, Lionel Scaloni, dijo que el empuje de los aficionados en las tribunas del estadio de Atlanta los llevó a remontar el marcador y a ganar el duelo.
8: Intentar que la gente entienda lo que demuestran los jugadores es impresionante. Somos únicos, de verdad, y no es arrogancia, de corazón, somos únicos. Esto es, esta gente hoy nos llevó a ganar el partido, así que agradecido. La camiseta lo amerita, dar todo hasta el final, no guardarse nada, y han demostrado una vez más que lo sienten como uno más, así que contentísimo.
5: En cuanto finalizó el partido en Atlanta, miles de aficionados argentinos iniciaron los festejos en el Obelisco de Buenos Aires para celebrar el pase de su selección a la gran final de la Copa del Mundo. El emblemático monumento quedó rodeado por una multitud que llegó con banderas, cánticos y caravanas. Los seguidores festejan la remontada sobre Inglaterra y la fiesta continúa en el centro de la capital argentina. Se espera que se prolongue durante toda la noche.
2: ¡Ah!

0: Por cierto que al finalizar el encuentro, en medio de los festejos, los jugadores de la selección argentina mostraron una pancarta con la leyenda «Las Malvinas son argentinas». Y los reglamentos de la FIFA prohíben la exhibición de mensajes políticos, religiosos o personales dentro del terreno de juego, por lo que podría haber alguna sanción para ellos. Una pausa y regresamos con más información.
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0: Hasta el momento ya se han disputado en total 102 de los 104 partidos del Mundial 2026. El juego 103 será el sábado en Miami entre Francia e Inglaterra y el de la gran final el domingo a la 1 de la tarde en el estadio de Nueva Jersey entre Argentina y España. Por cierto que al entrenador de La Roja, Luis de la Fuente, se le cumplió el deseo, pues había manifestado que aunque no podía escoger al rival, le gustaría encontrarse con el equipo que dirige Lionel Scaloni.
8: Y créeme, ahora mismo no estamos para preferencias, nos da igual, cada uno con sus peculiaridades. Obviamente no es lo mismo el fútbol de Argentina que el fútbol de Inglaterra, no es lo mismo el fútbol europeo que el fútbol sudamericano. Yo tengo mucha ilusión por enfrentarnos a Argentina por la amistad que tengo con Lionel Scaloni, pero respeto muchísimo el potencial futbolístico que tiene Inglaterra, que en mi opinión también, antes de venir aquí al Mundial, creo que cité a Inglaterra como una de las auténticas candidatas. Va a ser un partido muy disputado, de dos grandes selecciones también, pero les esperamos a que le toque con los brazos abiertos.
0: España buscará en este partido su segundo título mundialista, mientras que Argentina va por su cuarta Copa del Mundo. Por cierto que la Casa Real de España confirmó que el rey Felipe VI asistirá a la gran final del Mundial 2026 el domingo. El monarca acudirá al MetLife Stadium de Nueva Jersey, acompañado por la reina Leticia, la princesa Leonor y la infanta Sofía. Con su victoria frente a Inglaterra, la selección de Argentina se coloca solo 90 minutos de conseguir el bicampeonato en Copas del Mundo, algo que hasta el momento solo han logrado dos países en la historia. Brasil fue el último en coronarse bicampeón en la Copa Mundial de la FIFA, logrando la hazaña en los torneos de Suecia 1958 y Chile 1962. Antes de los amazónicos, la única otra selección que había conseguido dos títulos mundiales seguidos fue Italia, en las ediciones de Italia 1934 y Francia 1938. La llamada finalísima, el partido organizado por la FIFA que enfrenta al campeón de la Copa América con el monarca de Europa, finalmente se jugará, pero en una final de Copa del Mundo. Y es que el encuentro entre Argentina y España, que estaba previsto para disputarse en marzo de este año, pero que fue aplazado por problemas políticos de sede y calendario, ahora el destino determinó reunir a ambas selecciones en el partido por el título mundial 2026. Así, el próximo domingo, el campeón del mundo saldrá del mismísimo enfrentamiento que originalmente debía definir esta finalísima. Gracias, por el momento es todo en este espacio Notisistema, controles técnicos a cargo de Osvaldo Estrada. En este micrófono estuvo con usted Manuel Trujillo Soriano.
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0: Gabriela, Cat's Eye.
1: 7:45.
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0: Ordinary, Alex Warren.
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2: 753.
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1: Buenas noches. Estas son las noticias más importantes de hoy. Marina del Pilar niega traición a la patria y acusa trampa de Jaime Bonilla. No fue perdón, sino una reconciliación por mi niño, aclara esposa del exdirector de Pemex. Dispara a casa de Estados Unidos contra buques cerca de Puerto Iraní. Venezuela sube a 4.829 la cifra de muertos en terremotos. La gobernadora Marina del Pilar de Baja California rechazó la traición a la patria tras una serie de audios sobre una presunta colaboración con el FBI y acusó al exgobernador Jaime Bonilla de tenderle una trampa. Ávila Olmeda agregó que su plática con presuntos intermediarios del FBI fue organizada por el exgobernador Jaime Bonilla, quien propuso ayudarla con la revocación de su visa en mayo de 2025. María Felicia Jiménez aclaró que no perdonó a su esposo Víctor N., exdirector de Petróleos Mexicanos Pemex, por las agresiones que denunció, sino que optó por una reconciliación familiar pensando en su hijo. Jiménez señaló que analiza cómo podría darse tal acercamiento debido a que la Fiscalía de Morelos solicitó que Rodríguez Padilla tenga prohibido aproximarse tanto a ella como al niño. Sobre la disculpa ofrecida por el exfuncionario expresó: "Espero que su perdón sea genuino y que sea un buen padre".
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1: Un avión estadounidense disparó contra un petrolero vacío y lo dejó fuera de servicio hoy cuando intentaba romper el bloqueo naval de los puertos iraníes, informó el ejército de Estados Unidos. El avión dejó fuera de servicio al buque tras disparar misiles Hellfire contra la chimenea del barco. Ya no se dirige a Irán, indicó el mando central de Estados Unidos en una publicación a través de redes sociales. El número de muertos por los devastadores terremotos de hace 3 semanas en Venezuela superó los 4.800, informó el gobierno interino este miércoles. Los sismos de magnitud 7.2 y 7.5 que se produjeron

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3: Argentina vuelve a la final de la Copa del Mundo 2026. La selección de Argentina vino de atrás en los minutos finales para derrotar 2-1 a Inglaterra y asegurar su lugar en la gran final de la Copa Mundial 2026. La albiceleste mostró carácter para remontar el marcador y disputará su segunda final mundialista de manera consecutiva, donde buscará levantar nuevamente el trofeo. Quedan definidos los últimos dos partidos de la Copa Mundial de la FIFA 2026. El partido por el tercer lugar se realizará el próximo sábado a las 3 de la tarde y será entre Francia e Inglaterra. Finalmente, el domingo a la 1 de la tarde se llevará a cabo la gran final, donde España enfrenta a la selección de Argentina. La última vez que Argentina llegó a una final de Copa Mundial, derrotó a Francia en Qatar 2022 para proclamarse campeona del mundo. Mientras que por parte de España, su última final mundialista y la única que han jugado hasta el momento fue en Sudáfrica 2010, cuando se impusieron por la mínima a Países Bajos. Emiliano Jiménez, BI Noticias.
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2: Bienvenidos a todos nuevamente al lugar donde ocurre la magia y se comparte a través de una frecuencia. Y no canciones cualquiera, las canciones más pedidas por ustedes. Se llama el Magic Countdown, estás en Magia 101 Aguascalientes y vamos a descubrir juntos esas canciones que te ayudaron a sobrellevar la semana, motivarte y llenarte de energía. ¿Te parece bien? Saludamos de parte de todo el Magic Team en la redacción Eric Pérez, en la coordinación del contenido Fer Vega. A ellos agradezco, además de a Miguel Tiscareño en la producción, por todo su ánimo, empeño y trabajo para que este conteo tome forma y sea una realidad. ¡Claro! Esto ya empezó. Yo soy Pepe Campa, estoy al frente del micrófono. Gracias por darme ese privilegio de acompañarte. Bueno, en el lugar número 15, para arrancar ya, nos encontramos con un nuevo acto de magia. Es un ingreso que pinta para subir varios lugares próximamente. ¿Y por qué no? ¿Y si sí? Aquí se aplica, ¿verdad? ¿Y si sí llegar hasta el número uno? Ya veremos. Se trata de una potente colaboración entre Le Sserafim, Illit y Cat's Eye. El nombre es Iconic by Mistake y es un tema que juega con una idea interesante: convertirte en icónico sin haberlo planeado. Suena bien, ¿no? No digo más, vamos a escucharla. Repito, Iconic by Mistake, ocupando la posición 15 del Magic Countdown con Le Sserafim, Illit y Cat's Eye.

0: volvemos.
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4: Aquí tengo uno de los tributos más interesantes del año y ya está tomando forma en cuanto a listas. Se llama Sending Hearts to All My Dearies, a tribute to the Smashing Pumpkins. Así se llama el disco y como el nombre lo indica, es un álbum que reúne a muchos artistas de distintas generaciones para reinterpretar los grandes clásicos de la banda chicagorense Smashing Pumpkins, liderada siempre por Billy Corgan. Así es, homenaje a Smashing Pumpkins. ¿Quién abre el álbum? ¿Quién tiene ese privilegio? No es otro que Tame Impala. Así es, ya lo habíamos hablado, pero te lo recuerdo. Tame Impala eligió versionar el corte Homer, que es una joya del legendario álbum de Smashing Pumpkins, Siam's Dream, de 1993. Ahora, Kevin Parker, o Tame Impala, confesó que aquel álbum de Smashing fue la banda sonora de su adolescencia prácticamente, pero esta canción Homer es la que más lo transporta a aquella época de principios de los 90. Quizá por eso no intentó copiar la original. Después escúchala en streaming o te recomiendo comprar ese álbum, ¿eh? El Siam's Dream es grande. Pero bueno, cuando lo escuches vas a ver que no intentó, te digo, copiar la original. La llevó completamente a su universo psicodélico, le metió sintetizadores envolventes, guitarras etéreas, muy Tame Impala con ese sonido hipnótico y pues vas a ver el resultado. Atención, el álbum, espérame tantito, todavía no está listo, estará disponible para ti en plataformas digitales al menos el 14 de agosto. Y déjame decirte que habrá una edición en doble vinil que llega el 16 de octubre, o sea, un poco más adelante. Vamos a estar muy atentos y mientras llega esa fecha y escuchamos qué hicieron esos artistas como Tame Impala con los clásicos de Smashing Pumpkins, vamos

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2: Vamos al Magic Countdown Mundial. La vuelta al mundo en 5 canciones.
3: 1.
2: Die Die, Shakira con Burna Boy. Todavía hay euforia mundialista.
3: 2.
2: Hey That I Made You Love Me, Ariana Grande.
3: 3.
2: Beauty and a Beat, de Justin Bieber y Nicki Minaj, la dupla.
3: 4.
2: Earrings, de Malcolm Todd.
3: 5.
2: Y Billie Jean, de Michael Jackson.
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2: Después de varias semanas teniendo la corona, Michael Jackson cae de forma estrepitosa a 5º lugar con Billie Jean. Ahora, tenemos el regreso de Malcolm Todd con el éxito Earrings, el cual se coloca en 4ª posición, y Justin Bieber y Nicki Minaj bajan también, quedándose en 3er lugar con Beauty and a Beat, mientras Ariana Grande sube del 4º a la 2ª posición con Hey That I Made You Love Me. Y aunque ya estamos a nada de que termine esta justa de balompié a nivel mundial, Shakira, ya lo escucharon, se logra coronar en 1er lugar con Die Die.
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2: En otras noticias, te saludo nuevamente y metiéndonos de lleno con el nuevo acto de magia, es momento de que escuches a Madonna y Faith, que acaban de protagonizar una de las colaboraciones más inesperadas del año con la canción Read My Lips. Read My Lips forma parte de 2 proyectos al mismo tiempo. Primero apareció en la edición especial del álbum oficial del Mundial de este 2026, y unos días después quedó también incluida en Confessions 2, el nuevo álbum de Madonna, donde ocupa un lugar clave dentro de esta nueva etapa inspirada en el universo de aquel disco que ya tiene sus años de Madonna, Confessions on a Dance Floor. Entonces se trata de una colaboración que une a 2 generaciones y 2 estilos distintos, con un resultado que está dando ya de qué hablar y que vamos a escuchar. Prepárate para Read My Lips con Madonna y Faith en el Magic Countdown, nuevo acto.
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2: 824.
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6: Hay canciones que parecen desaparecer hasta que una nueva generación las redescubre, ¿no? Eso es precisamente el caso de Just the Way You Are de Milky. Aunque muchos creen que Milky es una cantante, en realidad Milky es un proyecto italiano de música dance creado por los productores Giordano Trivelato y Giuliano Sacchetto. La voz original de este éxito es de Giuditta Gazza, aunque en el video aparecía una modelo diferente. Esto durante años generó mucha confusión entre la gente que gustaba de esta canción de la original. Ahora, en el presente, la historia dio un giro inesperado, porque 24 años después de su lanzamiento, Just the Way You Are volvió a hacerse viral gracias a TikTok y a un remix del DJ australiano Mall Grab. Esto le abrió la puerta nuevamente para convertirse en un éxito como nueva versión al lado de David Guetta. Y ellos llevaron nuevamente a Milky a las listas de reproducción y a las pistas de baile. El futuro No lo sé, todo apunta a que Milky está viviendo una segunda oportunidad y una segunda vida. Sus productores ya han reactivado oficialmente el proyecto y han publicado nuevas versiones del clásico. Sí, más versiones todavía, que buscan que esta generación que ni siquiera había nacido en 2002, ahora haga suya esta canción, este himno dance. Porque en la música sí pasa.

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1: La siguiente canción fue una elección de Ricardo Sánchez. Estoy viendo aquí en el Magic Watts. Ricardo se comunicó con nosotros para pedirnos una canción de Linkin Park. Y me comenta aquí, ¿sabes qué, Campa? Es una de mis canciones favoritas de la nueva era de Linkin Park. De hecho, hago memoria, Richard, y hace unos meses ganó un lugarzazo por lo pedida que fue. No sé si llegó al primero, no me acuerdo. Pero bueno, tú tienes el poder y aquí está Heavy is the Crown en la complacencia de la semana. Ricardo Sánchez, Linkin Park para ti.
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3: 832.
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7: Ya estamos en verano, qué rico. Ya tenemos nuevo himno además para la fiesta. Sí, Martin White, que es conocido por sus seguidores como el rey de la guaracha, ha unido fuerzas con Manuel Turizo en el corte llamado La Guaracha O-O-O. Apréndetelo. Es una canción que mezcla la esencia de este género con sonidos urbanos y también electrónicos para ponernos a bailar en toda Latinoamérica. Este sencillo llega en pleno ambiente mundialista también, no hay que olvidarlo. Y viene acompañado de un videoclip que grabaron ahí en Miami y que hace referencias, aprovechando, al fútbol, al verano y a la energía latina en general. Así es que, si buscabas una canción para subir el volumen en estas vacaciones, te la regalamos. Y de hecho, la puedes pedir en línea interactiva ya. Bueno, por lo pronto la canción que ahorita tiene un puesto en nuestro conteo y que es también con Manuel Turizo, pero con su colaboración al lado de Rawayana, es la que sigue. ¡Ajá! Apuesto a que ya sabes que se trata de Inglés en Miami. Aquí la tienes en

0: Un ejército. Sí, sí, sí, el Army es verdaderamente lo que su nombre dice, un ejército. Y volvieron a hacerse sentir, pero esta vez fue fuera de un concierto. Cientos de fans de BTS marcharon por las calles de Santiago de Chile para protestar por la suspensión de los 3 shows que la banda tenía programados para octubre en el Estadio Nacional. Sacaron pancartas, globos morados y canciones del grupo, todo pacifista obviamente, no fue un alboroto. Y los fans exigieron una solución para este evento cuyas entradas, por cierto, ya estaban agotadas. ¿Qué dicen las autoridades chilenas? Bueno, aseguran que la decisión responde únicamente a razones técnicas para proteger la cancha del estadio. Mientras tanto, la productora y el gobierno están buscando, pues, una sede alterna para que todos queden contentos. Pero por ahora, el futuro de estos conciertos en Chile sigue en el aire. Pero lo que me gusta es que una vez más quedó que el ARMY es uno de los fandoms más unidos y que toman acción, no solo palabras. Eso les da poder. ¿Cómo crees que acabará esto? Yo creo que por la buena y todos bien, ¿no? No hay por qué armarla de tos, ¿no? Pero no van a destruir el Estadio Nacional tampoco, no se vale. Así es que paciencia y fuerza, ARMY. Aquí les dedicamos Swim con sus idols en el lugar número 11 del Magic, BTS.
1: Posición número 11.

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1: 8:42.
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9: El top 5 de Estados Unidos se llama el Merry Countdown.
10: 1.
9: Choosing Texas, Ella Langley.
10: 2.
9: Earrings de Malcolm Todd.
10: 3.
9: Stupid Song, Olivia Rodrigo.
10: 4.
9: Hey That I Made You Love Me, de Ariana Grande.
10: 5.
9: Y The Cure, con Olivia Rodrigo.
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9: En Estados Unidos, las listas tienen cambios también. Olivia Rodrigo logra tener 2 cortes dentro del Merry Countdown una vez más. The Cure y Stupid Song en la 5ª y 3ª posición. Ariana Grande regresa y consigue 4º lugar con Hey That I Made You Love Me. Y Malcolm Todd, con su éxito Earrings, suben de la 4ª a la 2ª respecto a la semana pasada. Queda una semana más en la cima del Merry Countdown. Choosing Texas, de Ella Langley. 1ª posición, qué bárbara. Hasta aquí mi reporte.
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9: Abriendo el top 10, nos encontramos con El Bogueto, este artista que cada semana que pasa está metido en un chisme, es cierto. Que si ama o amó a Bella Cat, que si Jerry Mua tiene algo con él, que si se peleó con el Malilla, en fin, bla, bla, bla, chisme, chisme, chisme. No hay duda de que se trata de un artista temperamental, pero también tiene mucho talento. Yo creo que por eso llega a continuación en el Magic Countdown con Cuando No Era Cantante, una de sus mejores canciones que cada vez está ganando adeptos y más adeptos, así es que disfrútala.
0: Posición número 10.

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2: 8:48.
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5: Una tras otra. Bueno, no conformes con las malas noticias que ya te compartí en el mundo gamer, PlayStation ahora llegó a poner su granito de arena y también uno de los primeros cambios importantes dentro de la industria de los videojuegos. ¿Ya lo sabes? Oficialmente Sony va a dejar de producir sus juegos en formato físico para su consola PlayStation, y ahora todos los juegos serán en formato digital, y esto ha molestado a mucha gente. Ya se veía venir por algunos motivos. El primero de ellos fue el GTA 6, el Grand Theft Auto 6, que sigue siendo uno de los juegos más esperados de la década. Sorprendió a todos por costar $80 en su versión base y $100 en la versión Ultimate. Pero lo que más impactó e indignó a muchos gamers fue que en sus versiones físicas la caja solo vendría con un código para poder descargar el videojuego, no hay disco físico. Y con esto supuestamente justifican que van a evitar filtraciones. Puro pretexto. Bueno, te sigo contando. Otro motivo es la alta venta de las versiones digitales. Matt Piscatella, de la firma Circana, en 2023 analizó las ventas de ambos formatos de videojuegos, físico y electrónico o streaming, y esto fue lo que encontró. De enero a agosto de ese año 2023, el 53% de las ventas de Nintendo Switch fueron digitales. En PlayStation 5 fue 78% y en Xbox 91%. Y esto con el tiempo no mejoró y trajo consecuencias que ahora estamos viendo. O sea, el formato físico casi no se vende o se vende muy poco y estamos en el auge de las versiones digitales. Pero esto hace enojar a mucha gente porque físicamente no eres dueño de tu juego. Lo estás rentando simplemente. No se lo puedes prestar a nadie, no puedes hacer con él lo que quieras, ponerlo de portavasos. No, no, no. No es tuyo, lo estás rentando. Y eso no le gusta a mucha gente. Quieren poseerlo, materialmente poseerlo. Esto ha generado mucho debate en redes y que otras empresas se mofen de la publicación de Sony, pero la empresa japonesa no ha dado ninguna otra declaración al respecto y parece que no tiene intenciones de retractarse, pero ya veremos. Es más, de hecho han empezado los rumores que Microsoft va detrás y está pensando hacer algo similar para la nueva generación de consolas. ¿Qué quieren hacer? ¿Qué hay detrás de esto? ¿Quieren controlarnos? Digo, sin ser conspiranoide, pero ¿quieren controlarnos hasta cuándo jugamos, cómo y saber todo de nosotros? ¿Que no seamos dueños de las cosas y solamente paguemos y trabajemos para estar dándoles lana? No lo sé. ¿O estoy loco? ¡Tú dímelo! ¿Qué te parece este cambio radical para la industria? ¿Te gusta o no? Te leo en el MagiWatts.
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5: Hay que regresar en el tiempo y parar la máquina en 2014. Por favor, aquí nos bajamos. En los cines, ¿te acuerdas de Frozen, verdad? Bueno, esta cinta de Pixar y Disney hacía que medio mundo cantara Let it go, let it go. Y Facebook, mientras tanto, estaba comprando WhatsApp por una cifra de locura que cambiaría la forma en que nos comunicamos aún más. Y por otro lado, el fenómeno del Ice Bucket Challenge estaba unos meses de conquistar Internet. Repito, era el año 2014. Y en ese mismo momento apareció una canción que terminaría definiendo toda esa época. Rather Be, de Clean Bandit. Esto al lado de Jess Glynn. Rather Be se convirtió en un fenómeno global rápidamente. Fue el primer número uno tanto para Clean Bandit como para Jess Glynn. Llegó a la cima en más de una decena de países y un año después lo vimos ganar el Grammy a la mejor grabación dance. Es una canción que marcó ese año y también se convirtió en uno de los himnos más inolvidables de la década y por eso hoy lo vamos a recordar. Así es que del 2014 en el Time Twist, prepárate para Rather Be en el Magic Countdown.
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1: A ver, tengo una pregunta para ti. Escucha esto. ¿Tú crees que una banda de K-pop con sus mensajes, digamos, se podría estudiar? Sí, estudiar su música y letras y todo en la universidad, así como hay gente que estudia a Shakespeare, a Kant o a Jorge Luis Borges. Esa pregunta es la que está dando de qué hablar en el mundo académico. En serio, no es broma. La filósofa surcoreana Ji Young Lee asegura que BTS merece ese espacio. ¿En serio? ¿Por qué? Porque dice que sus canciones reflejan finalmente problemas de nuestra época, como la ansiedad, la desigualdad y la identidad, además del enorme impacto cultural que han tenido con el fenómeno del ARMY. Tan en serio se habla de esto y se toma el tema que esta semana, en la quinta conferencia global interdisciplinaria sobre BTS, y eso existe, sí, es real, más de 50 especialistas de 10 países del mundo van a analizar a BTS desde perspectivas como filosofía, inteligencia artificial, religión, activismo climático y diplomacia cultural. Un debate que demuestra que BTS ya no solo llena estadios, sino que también está llegando a las aulas universitarias. Parece increíble, pero no olvidemos, más que comparándolos con escritores, por ejemplo, Mozart pues era un rockstar de su tiempo y era un rebelde y rompía los moldes, ¿no? Y hacía escándalo. Beethoven también era un rockstar de su momento, ¿no? ¿Por qué no BTS, que son los ídolos en este momento y están influenciando a tanta gente, darles un lugar dentro de la cultura? Que la cultura lo es todo, no nada más lo que está en libros de muy alto nivel. ¿Sí, no? ¿Podría ser como fenómeno social estudiar a BTS? Yo creo que sí. Vamos a sumarnos a la reflexión y análisis de estas canciones escuchando Hooligan. Y quiero que me digas qué opinas de esto, ¿eh? Es la canción 9 de nuestro conteo. BTS.
0: Posición número 9.

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1: 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Hagamos una pausa de rehidratación. Soy Pepe Campa y vamos al primer recuento del Magic Countdown.
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1: Número 15. Iconic by Mistake de Le Sserafim con Illy Picazza.

número 11, Swim de BTS. Número 10, cuando no era

0: una de las canciones más inesperadas del año ya es oficial, aunque no de la forma que todos imaginábamos. Los Rolling Stones, la tremenda banda británica, ya confirmó que Bruno Mars va a participar en su próximo álbum, en el Foreign Tongues, o ya participó porque está a días de salir el disco. Aquí viene la sorpresa. Bruno Mars no canta con los Rolling Stones, no hace coros con los Rolling Stones y tampoco toca la guitarra en esta canción. La aportación que hace es el cencerro. Sí, el put, put, put, put, el cencerro en la canción Never Wanna Lose You. Parece un chiste esto, pero déjame te cuento. La anécdota la contó Mick Jagger en persona. Ocurrió durante una sesión en Los Ángeles. Bruno pasó a saludar a los Rolling Stones en el estudio y pues dijo, denme chance, ¿no? Ándale. Y dijeron, pues total, ¿qué nos quita? Y terminó grabando el cencerro en la canción Never Wanna Lose You, para que la escuchen después. Mick Jagger se rió mucho y bromeó diciendo que debió de haberle pedido que cantara también, pero bueno, era lo que había en el momento, no había plan, ¿no? Así que sí, Bruno Mars y los Rolling Stones ya colaboraron, eso que ni qué, check, pero de una manera inesperada. Y para que no te quedes con las ganas de escuchar a Bruno y mientras esperamos el Foreign Tongues de los Rolling Stones, vamos con Risk It All del plato de Romantic de Bruno, ocupando la octava posición del Magic Countdown.
1: Posición número 8. 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
3: 9-7.
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11: El regreso de BTS a los escenarios sigue haciendo historia. Y ahora podríamos sumar otro de los escenarios más grandes del planeta. Todo apunta a que el grupo será parte del primer espectáculo de medio tiempo, pero no en el Super Bowl, en la final de la Copa del Mundo. Sí, un formato inspirado en el Super Bowl que va a debutar el próximo 19 de julio en el Mundial, este Mundial de 2026. Escucha, BTS va a compartir el escenario con figuras como Shakira y Madonna, mientras que Chris Martin de Coldplay va a estar a cargo de la dirección creativa de este espectáculo. Y además, en los últimos días surgieron versiones de que Justin Bieber también podría unirse a este cartel. Híjole, si se confirma, el ARMY se va a volver loco y va a convertir en BTS al momento protagónico seguramente de este espectáculo, ¿no? Va a ser de los musicales más vistos en todo el planeta, imagínate, en plena final del mundial. Millones, no, cientos de millones de espectadores al mismo tiempo echando pupila. Va a ser tremendo, una locura. Ya veremos en qué evoluciona, pero para celebrar esta increíble noticia y este logro de BTS, demos un paso adelante con 2.0 en el Magic Countdown.
0: Posición número 7.
12: Quieren

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1: Bueno, total que dice mi abuelita que sí, que a pesar de todo se va a lanzar. Hace un tiempo Paramount Pictures, la productora de películas, anunció que por error había filtrado la película Avatar The Last Airbender. El problema fue tan grave que fueron hasta amenazados con hacerla disponible para todo el mundo, quien se la voló, vaya. Esto sucedió y consiguió 10 millones de vistas de manera ilegal. O sea, sí soltaron la película y algunos la pescaron en un lapso, ¿no?, que se dio. Independientemente de este accidente por error, Paramount decidió que sí seguirá con lo que tiene planeado, el lanzamiento que está en calendario para octubre de este año de esta película Avatar The Last Airbender. Pero ahora, gracias a una cuenta que es Paramount Plus Brasil, nos enteramos que el estreno se va a adelantar un poco y ya está aparentemente todo en orden. 25 de julio. Sí, ya no va a ser en octubre, va a ser en julio, 25 de julio, y al parecer solamente estará disponible a través de su plataforma. ¿Y los cines? ¿Qué va a pasar? ¿De plano con esos millones de vistas ya se acabó el estreno de la película? Pues no lo sé, pero pues vete preparando porque a lo mejor tienes que contratar Paramount para poder ver la siguiente parte de la saga de Avatar. ¿Qué te parece esta noticia? Tremendos los piratas, ¿verdad? ¿Tú pagarías para verla en plataforma?
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1: Está siendo amada. Estamos a nada del estreno de la nueva película de Christopher Nolan que se llama The Odyssey, y la crítica la está apoyando muchísimo. Te cuento que la cinta tuvo su premiere hace unos días en Londres, Inglaterra, y los críticos comentaron lo siguiente. Tengo una aquí de las muchas críticas positivas. Dice: Christopher Nolan en su mejor momento absoluto, increíblemente cautivadora e inmediatamente absorbente, me llevó a las lágrimas y tuvo mi corazón latiendo con fuerza por la tensión a lo largo de todo. Otro comenta aquí: The Odyssey es un logro impresionante. Presume de escenas espectaculares e incluso aterradoras. Parece que Christopher Nolan abraza por completo los horrores de la mitología griega. Y hay que recordar que Christopher Nolan ha sido director de clásicos como Oppenheimer, fue la última creo, ¿no?, Interestelar, Inception, entre muchas otras, algunas de Batman, ¿te acuerdas? La del Caballero de la Noche, todo ese rollo. Por lo tanto, la expectativa es muy alta, ya que es uno de los más importantes directores de los últimos años. ¿Tú estás esperando esta película? Ya veremos qué tal le va a The Odyssey.
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1: Híjole, este cuate no le pierde por ningún lado. No quiero meterme a temas políticos porque no soy crítico de política, pero Donald Trump, el presidente estadounidense, ha hecho una revelación pues muy curiosa, ya que confirmó que sigue recibiendo regalías por aquella participación en Mi Pobre Angelito 2, ¿te acuerdas? Home Alone 2. Sigue recibiendo lana de ahí. Recordemos que el presidente Trump tiene un muy breve cameo en la cinta y sale al lado de Macaulay Culkin, pero nada más por esa mínima participación, recibió en 2025 $80,000 de regalías. ¿Qué tal, eh? Si es negocio. Y cada año pues sigue recibiendo dinero por esta cinta que se estrenó ya en 1992. Imagínate nada más. ¿Qué tal, eh? Dinero llama a dinero. ¿Qué te parece esta curiosidad?
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1: Después de meses y meses de rumores, por fin llegó la verdad en la mano, la tenemos, y es una colaboración muy esperada del género urbano. A un lado los chismes, Bizarrap estrenó la Music Session 42 al lado de Mike Towers. Es una sesión que los fans llevaban pidiendo desde hacía años y que incluso se convirtió pues en una especie de leyenda urbana por todos los retrasos que había sufrido antes de que ya viera la luz por fin, ¿no? Sí, ya llegó, y es una colaboración que confirma que cuando Bizarrap tarda en lanzar algo, normalmente es porque está preparando algo grande. Así es que así suena nuestro nuevo acto y lo tienes aquí, Bizarrap con Mike Towers, Session 42.
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0: 919.
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6: Fans de Olivia Rodrigo, entre los que me cuento, al menos por guapetona y tiene buenas canciones, ¿no? Bueno, si eres fans de Olivia y de Gracie Abrams, pues se emocionaron mucho los fans esta semana por un video que publicó Spotify. En él, las dos aparecen juntas y comparten audífonos y de inmediato, pues las redes comenzaron a preguntarse lo mismo. ¿Por fin habrá una colaboración entre Olivia Rodrigo y Gracie Abrams? La respuesta por ahora es no, pero sí hay un proyecto muy especial entre ellas. Lo que ya investigamos es que es un episodio de Countdown 2, que es una serie de entrevistas de Spotify. Y ahí Olivia conversa con Gracie sobre Daughter from Hell, que es el nuevo álbum que se estrena el 17 de julio. Aunque todavía no hay una canción juntas, pero pues la química entre ambas volvió a encender los rumores, ¿no? No suena loco. Llevan años siendo amigas, Gracie abrió los conciertos del Soul Tour en 2022 y no han dejado de apoyarse mutuamente, así es que pues una colaboración siempre está presente en el aire la posibilidad. Así es que aún no existe, pero la seguiremos esperando. Mientras

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2: Aitana anda por aquí, ya lo sabías. Y no solamente está triunfando en lo musical, también está mostrando que tiene buen ojo para los negocios. Eso es muy importante en un artista. 27 años tiene apenas la española y asegura que su patrimonio supera los 5 millones de euros, gracias a una estrategia que va más allá de los escenarios y el trabajo duro. Sí, llena estadios y ha hecho otras cosas, sí ha juntado su lana, pero Aitana ha invertido. ¿Dónde? En el sector inmobiliario. O sea, ha comprado propiedades en Madrid, en Miami, algunas las destina a alquiler, seguramente Airbnbs, e incluso creó su propia empresa de promoción inmobiliaria. Y alguien que le ayuda ahí es su papá. Está padre, ¿no? Todo queda en familia. De hecho, una de las mejores operaciones fue comprar una casa. Cuenta que la compraron y la remodelaron y la vendieron por más del doble de lo que pagaron originalmente. O sea, sí es negocio, ¿no? Un ejemplo de cómo convertir el éxito musical en un patrimonio para el futuro y no acabarse la lana en el reventón, ¿no? Y en la fiesta. Eso está bien. Y dinero llama dinero, decía hace rato con Trump, ¿no? O sea, si tiene la lana y puede probar un negocio nuevo, los riesgos disminuyen. No le pidió el dinero a su tía, ¿verdad? Que a veces le hacemos así. Pero bueno, no cabe duda, Aitana es, además de una mujer empresarial, una superestrella, y vamos a escucharla.
1: Posición número 5.

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3: 9:30.
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6: Las redes sociales reportan esta música. YouTube 1. Life Goes On, primer lugar con Oliver Tree, 581 millones de vistas.
1: 2.
6: Miss You de Oliver Tree, nuevamente pero con Robin Schulz, 460 millones de vistas.
1: 3.
6: Y Die Die, el tema del mundial con Shakira y Burna Boy, 347 millones de vistas.
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6: En TikTok.
1: 3.
6: Ghetto Love Story de Baby Sheep Doit.
1: 2.
6: Honey Bee de Olivia Rodrigo.
1: 1.
6: Y Damned de Miguel.
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6: Hay canciones que llegan y cambian la carrera de un artista. En este caso, Adán y Eva hizo lo propio con Paulo Londra, ¿verdad? La lanzó en 2018 como adelanto del álbum Home Run. La canción estuvo a punto de no salir, no sé si sepas eso. Paulo tenía otro sencillo listo, pero a la mera hora decidió enseñarle la canción, la de Adán y Eva, a su abuelita. La abuelita se emocionó hasta las lágrimas y le dijo, es bellísima, lánzala. Sí, con esa reacción y viniendo de la mera mera abuela, pues es suficiente para cambiar todos los planes. Y Adán y Eva vio la luz. La apuesta pues fue un éxito rotundo y la canción llegó al número uno en varios países. Esto convirtió a Paulo Londra en un artista argentino muy escuchado en todo el mundo y fue el primer fenómeno internacional de su carrera. Pasó el tiempo. Después de 2018 brinquemos a 2026 y hoy Adán y Eva no solo forma parte de Home Run, sino que sigue siendo uno de los himnos más importantes del pop urbano en español. Y prueba también de que a veces el mejor productor puede ser tu abuelita, porque ella tiene el feeling, papá. Saludo a todas las abuelitas y abuelitos que escuchan el Magic Countdown. Vamos con este grandioso Time Twist. Paulo Londra, Adán y Eva.
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2: Ahora, hay otro tipo de canciones que nacen para convertirse en el soundtrack del verano. Y creo que Jamaican de Hogel y Solto apunta en esta lista. Potente combinación, mucho talento, relax, bailable, vibra tropical, afro house, ¿qué más puedes pedir? Tendencia fuerte del verano, aquí la tienes. ¿Listos para bailar? Jamaican en el

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3: 939.
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12: Olivia Rodrigo, hablemos un poquito más de ella, ¿no? Sigue mostrando que lo suyo no fue una moda, de esas que pasan y se van. El álbum You Seem Pretty Sad for a Girl So in Love debutó directamente en el número uno de Billboard 200 y se convirtió en el mejor estreno de toda su carrera. Y en la semana de lanzamiento fue el más grande para cualquier artista solista en lo que va de este año. Ahora, el álbum también rompió récords en streaming, claro. Fue el álbum femenino más escuchado en un solo día en Spotify durante este año y colocó a Olivia en una marca perfecta, en un lugar donde quería estar. Sus tres álbumes de estudio han debutado en número uno. ¡Tómala! Además, Drop Dead impulsó el fenómeno, alcanzando como sencillo la cima de las listas y confirmando que Olivia no solo mantiene el éxito de Sorry y Guts, sino que está viviendo el momento más fuerte de toda su carrera. Y es precisamente ese sencillo el que vas a escuchar a continuación. Abriendo el Top 3 del Magic Countdown, Olivia Rodrigo con Drop Dead.
0: Posición número 3.

De la cima, te saludo, soy Pepe Campa y se está poniendo bueno esto, porque a veces las canciones necesitan tiempo y paciencia para encontrar su camino y encontrar a su público. Por ejemplo, Baby Doll de Dominic Pike apareció originalmente en 2018 en su primer extended play Don't Forget About Me, Demos, cuando Dominic todavía pues era un artista emergente que incluso grabó parte de ese material mientras cumplía un arresto domiciliario en Florida. Pero bueno, ese es otro cuento, luego se los platico. Mientras tanto, 8 años después ocurrió algo inesperado. Baby Doll se convirtió en algo viral en TikTok y también en Instagram. Disparó sus reproducciones y por primera vez entró al Billboard Hot 100. Llegó al top 20, imagínate. Y ahora se mantiene muy cerca del primer lugar del Magic Countdown. O sea que no cabe duda que se trata de una gran canción y de que la vida da muchas vueltas.

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2: 9:49. 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
2: Momento, segunda pausa de rehidratación. Soy Pepe Campa y vamos al recuento final.
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4: Número 8.
2: Risk It All,

Número 7. 2.0 de BTS. Número 6. The Cure de Olivia Rodrigo.

0: y Baby Doll de Dominic Fife.
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3: Dicen que en el fútbol se dan las revanchas. En la música también. Mira, en 2010, Waka Waka no solamente se convirtió en el tema de todo un mundial, también nos marcó el inicio de la historia de amor entre Shakira y Gerard Piqué. Pasaron 16 años, el destino hizo de las suyas y volvió a cruzar ambos caminos, pero de una forma muy distinta. Hoy Shakira vuelve a ser la voz de la Copa del Mundo, pero con Dai Dai. Es el himno oficial del Mundial 2026 al lado de Burna Boy, lo sabes. Mientras, está rompiendo récords y encabezando el espectáculo futbolístico más importante del planeta. ¿Y Piqué? Piqué vive esta edición desde otra realidad. Una coincidencia que muchos han llamado el cierre perfecto de un ciclo, del romance que nació con Waka Waka a un renacer artístico que hoy representa Dai Dai para Shakira. Y adivinaste, es la canción número uno del conteo, así es que empieza con las dominadas y tira al ángulo, a la fiebre futbolera o como le quieras llamar. Pero Shakira es un imán de éxitos y llega nuevamente a la cima gracias a ti con Dai Dai. Disfrútala en el Magic Countdown.
4: Posición número uno.

0: Y así llegamos al final del camino. Juntos, en Fin de Semagia, me gusta estar contigo y te agradezco en verdad tus votos. Si tú quieres modificar algo, recuerda que el conteo está en tus manos con las peticiones en la línea interactiva, así como tus mensajes en nuestras redes sociales. Todas, Magia 101 FM. ¿Quieres hacer contacto con las mías? Facebook, Pepe Campa Oficial, Instagram, @Pepe Campa, X, @Pepe Campa MX. Facilísimo. Ah, y tengo TikTok, ¿eh? Pepe Campa TikTok. Bueno, por nuestra parte es todo. Estuvo muy intenso este Magic Countdown, pero espero que lo hayas disfrutado. Shakira y Burna Boy, ¡puf!, colocaron bien la corona al final, ¿no? Se siente el ambiente mundialista. Si quieres escuchar la repetición, no te la pierdas el domingo a las 11 de la mañana y todos los miércoles a las 6 de la tarde. Además, programa nuevo, estreno de conteo, cada sábado a las 6 p.m. por Magia 101. De parte de todo el Magic Team, ¡hasta pronto! Pórtate mal, cuídate bien y quédate el resto de tu vida en Magia 101. Soy Pepe Campa. Hasta la próxima.
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0: Just the way you are, Milky.
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2: 17.
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0: Iconic by Mistake. Le Sserafim, Elite featuring Cat's Eye.
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2: 10-26. 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

0: The Cure, Olivia Rodrigo. Aquí se celebra cada gol. 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

0: Cold Heart, Elton John, featuring Dua Lipa. La pasión nunca termina y nosotros ponemos la música.
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1: Una forma de asegurar la calidad de los ingredientes que estamos consumiendo es prepararlos nosotros mismos. Por eso, hoy nos acompaña el cocinero tradicional de Campeche, Rafael Meneses, para preparar nuestro propio jamón artesanal en casa.
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2: Bienvenidas y bienvenidos a Revista del Consumidor Radio. Hoy nos acompaña el cocinero tradicional Rafael Meneses, pilar de la cocina mexicana del estado de Campeche, para preparar la tecnología doméstica del mes, jamón artesanal. Bienvenido, chef. Gracias por aceptar la invitación.
3: Muchas gracias por la invitación. Y para empezar con esta tecnología, los ingredientes que vamos a necesitar son 2 kilogramos de lomo de cerdo o pierna, 200 mililitros de agua muy fría, 150 mililitros de concentrado de apio licuado y colado, 45 gramos de sal de mar, 25 gramos de miel, 4 gramos de pimienta blanca y 1 gramo de laurel molido. También ocuparemos un rollo de papel film, hilo de algodón o pabilo grueso, una jeringa de cocina de 20 mililitros, un termómetro de sonda o digital.

0: una bolsa resellable de grado alimenticio y un recipiente hermético con capacidad de 2 kilogramos. Comenzamos licuando el apio con poca agua, colamos y dejamos enfriar. Para preparar la salmuera, disolvemos el jugo del apio, sal de mar, miel, agua fría y las especias hasta disolver completamente. Ponemos la carne en una charola o topper e inyectamos la mezcla por toda la pieza, en espacios de 2 a 3 centímetros. Masajeamos la carne amasándola o golpeándola en un tazón frío durante 30 minutos hasta que absorba el líquido y se sienta pegajosa. La idea es distribuir toda la salmuera para evitar que se reproduzcan microorganismos. Lo refrigeramos en un recipiente hermético durante 24 a 32 horas. Para su formado y compresión, lo moldeamos de forma cilíndrica con las manos, hacemos nudos con el hilo cada 2 o 3 centímetros y vamos a envolver 10 veces con el papel film hasta que quede compacto y firme. Para la cocción calentamos el agua entre 78 y 80 grados Celsius. Sumergimos la pieza y colocamos un poco de peso encima para evitar que flote y cocinamos aproximadamente por 2 horas. Retiramos únicamente cuando el centro del jamón marque de 70 a 72 grados Celsius. Una vez pasado el tiempo, lo llevamos inmediatamente a un baño de agua con hielo durante 30 minutos para el choque térmico y así cortar la cocción. Lo colocamos en una bolsa hermética y en un recipiente para llevarlo a refrigeración de 12 a 24 horas. Le retiramos el plástico y cortamos en rebanadas. Si quieres que tu jamón tenga un color más intenso, puedes añadir 5 ml de jugo de betabel concentrado a la salmuera. Y ojo, nuestra receta es 100% casera y no tiene conservadores sintéticos, por lo que su vida útil es de solo 5 días en refrigeración. Además, para que no se oxide con el aire, solo rebana la porción que te vayas a comer en el momento. Fresco, natural y directo a la mesa. Anímense a prepararlo y cuéntenos en nuestras redes sociales cómo les fue. Además, les invitamos a ver el proceso de preparación en nuestro canal de YouTube Profeco TV. Soy el cocinero tradicional Rafael Meneses López y fue un gusto cocinar con ustedes en Revista del Consumidor Radio.
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2: Buscar direcciones, solicitar transporte, confirmar reservaciones, compartir fotos o avisar que llegaste bien. Cuando sales de viaje, la conexión a internet se vuelve una herramienta clave y el Wi-Fi de aeropuertos, hoteles, plazas o establecimientos comerciales puede ser un gran aliado. Sin embargo, elegir utilizar estas redes no debe comprometer la privacidad de tus datos. El Wi-Fi público se debe utilizar con precaución.
1: Pero, ¿a qué nos referimos con el Wi-Fi público? El término público indica que el servicio está disponible para múltiples usuarios. Sin embargo, debes prestar atención al conectarte. Es muy importante que identifiques si la red está protegida o abierta, ya que no todas ofrecen el mismo nivel de seguridad.
2: Por un lado están las redes protegidas con contraseña. Estas suelen incorporar mecanismos de cifrado que añaden una capa de protección a tu información. Por el otro están las redes abiertas. Estas requieren mayor precaución debido a que tu información puede ser interceptada o bien tu navegación podría ser redirigida a sitios fraudulentos.
1: Es verdad, nunca sabemos al 100% qué tan segura es una red Wi-Fi pública, pero hay señales que te pueden ayudar a decidir. Fíjate en esto: ¿quién ofrece el servicio? ¿Tiene contraseña? Y lo más importante, al usarla, ¿te pide compartir información sensible?
2: Además, otras recomendaciones que puedes tomar si estás pensando en conectarte a un Wi-Fi público son las siguientes. Puedes conectarte si la red es de un lugar que identificas como un hotel, un café, el aeropuerto o una red de gobierno. Esta debe pedirte una contraseña y no te debe exigir datos innecesarios como tu teléfono, información bancaria, datos de acceso a aplicaciones como contraseñas o códigos PIN. Si cumple con esto, puedes usarla con tranquilidad para buscar en mapas, mandar mensajes de texto o hacer búsquedas.
1: Ten cuidado si la red está completamente abierta, o sea, sin contraseñas. También si tiene un nombre genérico,

0: verifica cuál es la red Wi-Fi oficial. Evita iniciar sesión o ingresar contraseñas en cuentas importantes, como tu correo, banca móvil o redes sociales.
1: No realices compras ni compartas datos personales o bancarios. Si por alguna razón necesitas iniciar sesión en tu correo o redes sociales, no guardes las contraseñas en el navegador y cierra sesión en tus cuentas cuando termines. Acciones sencillas para proteger tu navegación.
0: Sabemos que el Wi-Fi es una parte fundamental del viaje. Por eso también toma en cuenta que la seguridad no depende exclusivamente de la red. Una vez que te conectas, la seguridad digital también se basa en cómo usas Internet. Por ejemplo, las páginas que visitas y las aplicaciones que descargas o utilizas durante el viaje.
1: Al viajar, las aplicaciones de transporte, mapas o reservas son esenciales. Sin embargo, es importante asegurarse de que no se trate de plataformas falsas, ya que podrían intentar obtener datos personales o financieros.
0: Mucho cuidado con aplicaciones que muestren nombres similares a los originales, pero con ligeras variaciones o faltas de ortografía. También con aquellas que tienen pocas descargas y reseñas inconsistentes, o que solicitan permisos que no justifican su función, como acceso a contactos, cámara o micrófono.
1: Por otro lado, si necesitas acceder a un sitio web, revisa en la barra del navegador que la dirección comience con https://... y que muestre el icono de un candado cerrado, lo que indica que la conexión está protegida. Asegúrate también de que estás en la página correcta, sin errores en la dirección ni enlaces sospechosos. Si el sitio presenta una interfaz diferente a la habitual, se comporta de forma extraña, te redirecciona o muestra ventanas emergentes, es mejor abandonar el sitio.
0: Por último, más allá de la conexión, la clave está en decidir con cuidado qué tipo de información se comparte en cada momento. El Wi-Fi público es un gran aliado para moverse por el mundo. Aprender a decidir cuándo, dónde, para qué conectarte, te permitirá aprovechar la red con mayor tranquilidad.
1: Recuerda que conectarte es tu derecho, pero hacerlo con seguridad es tu responsabilidad.
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0: Hey That I Made You Love Me, Ariana Grande. 11:34.
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0: Love Yourself, Justin Bieber. 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

0: Kicks, Foster the People. 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

0: Iconic by Mistake. Le Serafim Elite featuring Cat's Eye. 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

0: Hoplite, Taylor Swift. 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

0: Perlas Negras, Natanael Cano y Gavito Ballesteros.
1: 12-28.

Holden, Hontrex, EJ, Audrey Nuna, featuring Ray Amy. 129.

0: Die with a Smile, Bruno Mars featuring Lady Gaga. 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

0: igual que un ángel. Kali Uchis y Peso Pluma.
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2: 1:43.

0: Inglés en Miami, Rawayana y Manuel Turizo. 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

0: Just the way you are, Milky. 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

0: Swim, BTS. 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

0: Iconic by Mistake. Le Serafim, Elite, featuring Cat's Eye. 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

0: Golden, Huntrex, EJ, Audrey Nuna, featuring Ray Amy.
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0: Gate, 21 Pilots. 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

0: Rapid, Rose featuring Bruno Mars.
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2: 422.
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0: The Emptiness Machine, Linkin Park. 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

0: Dracula, Genie Remix, Tame Impala featuring Genie. 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

0: Golden, Huntrex, EJ, Audrey Nuna, featuring Ray Amy. ¡Súbele!
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0: Soda Pop, Seja Boys featuring Andrew Cho, Neguay and Danny Chong.
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0: Estrella, Aitana. 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
1: 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Primero, póngase de pie y manténgase erguido. Ahora, estire su cuerpo entero. 1, 2, arriba y abajo. Estire su espalda. Ahora brazos y piernas. 1, 2, 3, 4. Brazos hacia los lados y doblando las rodillas. Una vez más. 3, 4, 5, 6. Ahora girando los brazos. Primero hacia un lado, ahora hacia el otro. Brazos estirados. Repita una vez más. 1, 2, 3, 4. Piernas extendidas, pecho estirado. Levante y baje despacio los brazos hacia los lados. Arriba, abajo. Su pecho estirado ampliamente. 1, 2, 3, 4, 5, 6. Ahora doble su brazo levantándolo. Primero el izquierdo y regresándolo hacia abajo. Ahora subiendo el derecho y regresándolo hacia abajo. 1, 2, 3, 4, 5, 6. Ahora nos doblamos hacia enfrente con rítmicos rebotes, 3 veces seguidas. Ahora manos en sus caderas y dóblese hacia atrás. Repita el movimiento doblando hacia adelante. 4, 5, 6. Abra sus brazos y retuerza su cuerpo. Izquierda, derecha. Izquierda, derecha. Diagonalmente hacia atrás. Una vez más. Ahora a la derecha, izquierda. 3, 4, 5, 6. Moviendo los pies y subiendo los brazos. Brazos hacia arriba, brazos hacia abajo. Con movimientos fuertes y cortos. Brazos arriba, brazos abajo. 1, 2, 3, 4, 5, 6. Ahora pies separados. Nos doblamos 2 veces sobre el pie izquierdo y arriba estirando. Repetimos el movimiento sobre el pie derecho, una vez más hacia arriba. Una vez más. 2, 3, 4, 5, 6. Ahora giramos nuestro cuerpo entero, estirando sus brazos y girando hasta completar un círculo entero. Repetimos el movimiento en sentido contrario. Estire muy bien los músculos y cadera. 4, 5, 6. Los pies juntos otra vez. Y ahora brinca. 1, 2, 3, 4. Abre, cierra. Abre, cierra. 1, 2, 3, 4, 5, 6. Brazos y piernas. 1, 2, 3, 4. Brazos y rodillas. Moviéndolos juntos. 1, 2, 3, 4, 5, 6. Y terminamos respirando profundamente. Despacito, inhalando. Despacito, exhalando. 5, 6. Una vez más. 1, 2, 3, 4, 5, 6, 7, 8.

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0: ¡Mesa! ¡Mesa! ¡Mesa que más aplauda! ¡Mesa que más aplauda! ¿Escucharon lo que dijo la Carol? Que Sasa Sai acusado. ¡Ah! ¡Elena Bro! ¡Ah! ¿A poco? ¡Órale! No, pues se escucharon muy similares. ¡Good morning, Wake Up Nation! ¡Qué gusto saludarte el día de hoy en este Whoever's Day! ¡Nuestro día favorito de la magia! ¡Qué dicha! ¡Qué placer! ¡Qué lujuria! ¡Qué agasajo tenerte aquí con nosotros como cada mañana, como cada día! ¡Bienvenido al Wake Up de Magia 101 una vez más! ¡Yo soy Marcel Briones y me acompaña el pequeño gran Eric y los controladores!
1: ¡Buenos días, Wake Uperos!
0: ¡Peo, pepepeo! Wake Uperos, no te despegues. Más adelante llegan las Magic News con la chisma del momento. También más adelante, en punto de las 7:20, llega el sucio, el cochino, el marrano. Señor Locotron, para que le llames y le ganes en ese reto de las 7:20. O de una vez, Guayco, pero comunícate 449-3292-101 para que empieces a contagiar la magia. ¿Qué estás haciendo? ¿Por dónde andas? ¿Ya estás de vacaciones? ¿Todavía no estás de vacaciones?

0: vacaciones, porque hay muchos que ya salieron, pero la neta es que no salieron. Se echaron la pinta la última semana y yo lo apruebo. Por acá nos dicen muy buenos días, Marceriquito, en este jueves. Un saludo para mi esposo Juan y a mis hijos Rubén y Jimena. Y a todos los desvelados que van a ir a trabajar de parte de Marta. Saludos, Marta bonita. Un abrazo enorme para ti, corazón. Que sea un día amable, que sea un día feliz. Hueco, pero también el día de hoy tengo pases dobles para Panteras. Tengo pases dobles para Necaxa. Y tengo pases dobles para Cinépolis. Pero no cualquier pase doble, bebé. Cinépolis VIP. ¿Lo quieres? Presta atención a las dinámicas que te voy a poner más adelante. Y como son las 6 de la mañana y como quiero ver quién está despierto, en este momento se van los pases dobles para ¡Panteras! ¿Qué tienes que hacer? Como ya lo dije el día de ayer, me tienes que rugir. Tienes que rugir a través de una nota de audio 449-3292-101. Me mandas tu nombre completo y tu canción favorita. Y listo, ya estás participando por ese pase doble para Panteras. Así que a participar en este momento. Promociones desde las 6 de la mañana. Regalos para ti. Tremendo programa que traemos el día de hoy. Pásenle a la risa. No, espérate. Dale play, DJ. Sí, al primero. Porque.
1: ¿Tu canción favorita?
0: ¡Y listo! ¡Ay! Pero, bebé, ¿y tu nombre completo y tu canción? No, tiene que ser completo.
2: Echa. Buenos días, Marce. Yo escucho más ese tono. Mi canción favorita es. Memories de David Guetta. Mi nombre es Miguel Muñoz.
0: ¡Ay, güey!
2: Panteras, quiero esos boletos para las Panteras.
0: ¡Ya ganaste, mi amor! ¡Pepe, pepe! ¿Sabes qué? Como el día de hoy es muy temprano y la neta tengo mucho sueño, dáselos a los dos. ¡Vámonos! Se va a pases dobles en este momento de Panteras y tengo más adelante. Tremendo programa que traemos el día de hoy. Pásenle a la risa, de todos bienvenidos, pero súper bienvenidos a ese Wake Up.
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0: 619.
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0: 27.
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0: ¡Wey! No, o sea, güey copero. ¿Ah? ¿Ya supiste lo que pasó con... ¿A quién le cancelaron? ¿Ya viste la nueva peli de... ¿No supiste que cortaron? ¿Qué? ¡No! Pues te traigo un chismesote. Lleguen felices. Informados van a estar. Estas son las Magic News.
1: Apúntele bien.
2: Bueno, pero en otras noticias, oigan, cancelaron el registro sanitario y ordenan el retiro de los perfumes de Britney Spears Fantasy, Britney Spears Sunset Fantasy, dude, por... Esos, yo nada más te voy a decir algo, esos perfumes huelen bien delicioso. Vamos a ver, ya me le están quitando todo, hasta los permisos sanitarios. En otras noticias, oigan, tenemos el trailer oficial de I Play Rocky. No, no lo he visto. Es que, ¿sabes qué? Como yo ya entreno...
3: Con más razón.
2: Yo lo veo y digo, le falta. Está padre. ¿Qué es? ¿Como precuela?
3: Él escribió.
2: Ah, qué padre. Pues bueno, ahí está. Se llama I Play Rocky. Ya lo puedes ver en todas las redes sociales. El tráiler oficial. Interesante, interesante. En otras noticias, oigan, Cinépolis. ¿Qué es esto?
3: Ah, va a salir la película de Linkin Park.
2: Película de Linkin Park. Pues es más bien como un
3: documental de cómo llegó el Linkin Park.
2: Órale. Se llama On Shutter. Y va a estar en Cinépolis. Ahí dice Cinépolis. Bueno, pues qué interesante. Linkin Park en el cine se va a escuchar muy perrón, ¿no? En otras noticias, hoy la nueva incorporación. Post Malone va a encabezar la clausura del mundial en New York. ¡New York! Y ni un mexa, güey. Y ni un mexa. Nadie de México. Debía haber habido gente de Canadá, gente de México y gente de Estados Unidos en la clausura. Yo nada más digo. En otras noticias, oigan, 10 millones de personas firmaron para que Argentina sea expulsada del Mundial. 10 millones y una, porque yo también firmé. ¿Qué está pasando? Pues la raza está pidiendo a través del internet que... se excluya de Argentina del Mundial 2026 porque ya superó los 10 millones de apoyos. Sus impulsores denuncian un supuesto favoritismo arbitral y presuntas decisiones que habrían beneficiado al albiceleste. La iniciativa ha desatado un intenso debate en redes sociales, aunque no tiene validez oficial y obviamente no implica un proceso para sancionar a la selección argentina. Y el día de ayer... sí, una vez más.
4: ¡Oh, my God!
2: Una vez más, demostrando que no es Argentina, es Argentififas. ¡En otras noticias! Oigan, aplazaron la segunda parte de The Batman, de Robert Pattinson. Esto se va a estrenar hasta febrero 2028. Y te soy bien honesta, ni siquiera me acuerdo de haber visto la primera. Creo que no la vi, o la vi en pedazos. Pues, quién sabe. Pero bueno, pues si a ti te gustó esa película con Robert Pattinson, The Batman... se va a estrenar hasta el 2028 y que Dios nos dé vida. En otras noticias, Bad Bunny y Gabriela Bellingeri son captados juntos en Alemania, muy felices, muy contentos, ahí en un balcón agarrándose sus piernitas. ¿Será que ya regresaron? Yo creo que sí. Wake up, pero recuerden que estamos en Facebook, TikTok e Instagram como Magia101FM para que pasen, nos den un like, ven todas las Magic News y los no memes que subimos día con día. Vayan felices, informados, están que se fueron las Magic News.
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0: 6:39.
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0: 46.
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1: Güey, ¿cómo vas a contagiar la magia en este momento? 910-3501. También a través del MagiWatts te puedes comunicar 449-3292-101 para que digas lo que quieras el día de hoy. Jueves guarro, jueves de bendiciones. Lánzala de una vez, bebé. Lanza la bendición de una vez. Estás molesto, estás feliz, estás contento, estás enojado, estás de vacaciones, vas saliendo para la playa. Llévame, por favor. Todo lo que quieras decir a través del 449-3292-101. ¿Para qué nos dicen hello, buen jueves, Marceriquito? Un abrazo igualmente. Malena Patilla, saludos, corazón. Dice, ay, no. Accidente en la 45 Sur, rumbo al aeropuerto. Tomen sus precauciones. ¿Qué?
2: Bueno, la playa no.
1: Ay, bueno, manejando, güey, manejando. Ah, no, pero pues de todos modos, 45 Sur, ¿verdad? Sí, no, pues, ¿y por dónde me voy?
3: Ah,
1: hay que sacar el marcecóptero. Saludos, corazón. Gracias por tu reporte vial. 45 Sur, hay un accidente para ir al aeropuerto. Tomen sus precauciones. Si tienen algún vuelo el día de hoy, tomen sus precauciones, bebés. Recuerden que los vuelos tienen que estar una o una hora y media antes. Yo, como estoy loca, estoy 3 horas antes, pero una hora y media si es un vuelo nacional y unas 2 horas si es un vuelo internacional. Toma tus precauciones, corazón. ¿Para qué nos dicen? Este es un chiste y ahorita lo voy a contar. Dice hello, hello, Marce. Pudieras enviarle tu más increíble happy birthday a Lalo Hernández Gutiérrez. ¿Qué pasa? Hace un día muy especial que es único y lo queremos mil, sus primas Maura y Marta. Saludos para Eli. Happy birthday to you. Felicidades, corazón. Dice, buenos días, Marce. Pues para empezar, bendiciones de las maletas a los conductores que dan vueltas a la izquierda desde el carril de en medio de Tercer Anillo hacia la 45 Sur. Todo por no hacer pila. Ay, mis amores, no. Hubieran visto lo que vi hoy en la madrugada. Un patín, un scooter de esos eléctricos. No, güey, no eras. No, tú no eres. O sea, tú siento que tú eres así súper, así de. Que besas la Constitución, güey, y la ley de vialidad. No, un patín, un scooter eléctrico en medio de un carril de en medio, güey. O sea, ¿qué? ¿Qué? Y ayer casi atropello a un par que iban en una moto que se dieron vuelta cuando mi semáforo ya estaba en verde. No, hombre, les pité, pero con coraje. Y como tenía abajo la ventana, sí grité varias groserías. Sí grité varias groserías. Si usted me vio en la calle haciendo ese tipo de cosas, qué bueno. Que le quede bien claro. Pásenos el video, yo sí lo tengo. Acuérdense que traigo dashcams. Y también una recomendación. Cómprate unas dashcams. Para adelante y para atrás de tu carro. Son baratas, incluso las venden en AliExpress y así. Son baratas, sí funcionan. Le tienes que meter nada más una pequeña memoria y listo. Para si pasa algún accidente, si te toca un desgraciado montachoques, si de repente te toca ese accidente como con los de las motos, sí conviene. Eriquito, tú también podrías poner uno en tu bici, güey. Una dashcam. Ajá.
2: ¿Qué es? ¿Que somos ricos?
1: Ay, cuestan como... No, la neta, no sé cuánto cuesten, pero no son caras. Te lo prometo que no son caras. Una basiquita, güey. Una basic. Dice por acá, felicidades a las Carmelitas y Carmelos, que hoy es su santo. Ah, feliz santo para todos los Carmelos. Como Es que me acordé de... No, sí, no. Iba a salir algo de mi mente, pero no. Dice, dos Felipes y con tenis. Saludos, mi amor. Qué bueno que estás muy bien, mi querida Marta. Un abrazo para ti, mi amor. Y hoy estoy deshecha. Deshecha, estoy cansada. El día de ayer fuimos a entrenar para el medio maratón. Radio Grupo. 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Pero si no, no pasa nada. Medio maratón. Ay, ¿qué tiene, Eriquito? Hoy empieza a las 6 de la mañana, voy a estar sedienta y es domingo. El día 13 de septiembre, tú y yo nos vemos en el Medio Maratón Radio Grupo. 90 años uniendo generaciones. Ayer se juntó la racita, ¿eh? Ayer se juntó la racita. Saludos para todos mis runners. La neta, yo no sé cómo aguantaron. Yo ya estaba jadeando. El Magic Team ya también estábamos, pero así sudadísimos. ¡Qué barbaridad! Pero divertido, muy divertido. Dice por acá, saludos para todos los papis wakeuperos y también para sus bendis. Saludos para ellos, que me parece, mi amor, que ya la gran mayoría están de vacaciones. Te voy a decir por qué. Porque sí encontré lugar aquí en hospitalidad para estacionarme.
3: ¡Ah, caray!
1: Si no, estaría full, ¿eh? Que ayer las escuelitas a la salida, a las 9 que yo salgo de aquí, estaban en triple fila, estorbando. Sí, sí, sí. Y yo, señores, no mames. O sea, hay un estacionamiento aquí a la vuelta, güey. ¿No? De estacionamiento de primera calidad, ¿eh, bebé? De primera calidad. Dice, confirmo lo de la dashcam conmigo, aplicó para que un urbanero me pagara un golpe que me dio el año pasado. ¿Ves? Sí conviene, güey. Es una buena inversión. O sea, si puedes, o sea, ahorita en este momento, compra una para la parte de enfrente, pero si tienes la posibilidad, compra una para la parte de enfrente y otra para la parte de atrás. Porque nunca falta, bebé. Nunca falta. Así que esa es la recomendación del día de hoy. Y tengo regalos. ¡Vámonos! ¡Sí, vámonos! Ya son las 7 de la mañana, no te creas. No, los doy más adelante. Nada, te creas. No, sí los voy a dar ahorita. Se van pases dobles para Necaxa. ¡Fuerza Rayos! ¡Fuerza Rayos! ¿Qué tienes que hacer? Mandarle una porra a Fuerza Rayos, a mis rayos, a mis hidrorrayos de Aguascalientes. Tu nombre completo y tu canción favorita y listo, ya estás participando. Todo esto a través de un audio, mi amor, de un audio, por favor. ¿Por qué nos dicen? Bendiciones de las malas para este bueno para nada de la camioneta, porque se viene pasando todos los saltos y no respeta la vialidad. Bendiciones de las muy, muy malas. Es una Jeep gris. Ay, Dios mío. Te digo. Pero bueno, ahorita los ganadores salen al aire, corazones. Me tengo que retirar un segundito, solo un segundito. Ahorita regreso con el dato gato. Y ahora decimos 5, 6, 5, 6, 7, 8. Chiste, chiste, chiste, chiste, chiste, chiste. Dice Marce Hermosa, saludos al DJ Eric. Ahí te va un chiste hueco, pero... Ah, fíjese, compadre, que hace como 15 días que mi tío descansa en paz. Ay, compadre, no sabía que se había muerto su tío. No, compadre, la que se murió fue mi tía. ¡No manches! Todo caso al revés.
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1: En cuestión de nada, damos a conocer a los ganadores de los boletos pases dobles para Necaxa. ¡Fuerza Rayos! ¡Fuerza Rayos! Ahorita llego también con el dato gato, luego el reto de las 7:20 para que estés bien atento y por supuesto el segundo round del Contagia la Magia.

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4: Güey, pero sandías, ¿qué? La parisina, sí, la de telas. Ah, no, Eriquito, ay, qué guarro eres. La parisina abrió en Texas y conquistó a jóvenes creadores en redes. ¿Te imaginas en Texas? O sea, ya llegó parisina a Estados Unidos. Dude, es que es impresionante. A mí parisina, cuando era chica, me encantaba y yo así me escondía entre las telas, así. Era divertido. Pues nada más para que sepas, si vas a Texas ya podrías encontrar una parisina por si quieres comprar alguna tela o alguna cosa para hacer. This is not a sponsor, pero si me quieren pagar, adelante. Esto no nos interesa. Esto fue El Dato Gato.
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0: ganar a los potritos, les vamos a ganar. Venga, rayo, fuerza, rayo. Mi nombre es Felipe Pro Martínez. Y mi favorita es la de Atitud de Jaraina. Saludos, papá.
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2: Es momento de soportar otro día, otro dólar al señor Locotrón. Muy buenos días, señor Locotrón, ¿cómo está?
1: Jueves, prácticamente fin de semana.
2: Cálmese, todavía no.
1: Saquen las bebidas etílicas y las botanas insalubres. ¿Qué van a querer, chavos?
2: No, espérese.
1: Hoy yo invicto.
2: Ay, no, entonces sí pide, Eriquito, esto no pasa todos los días, ¿eh? ¿Unas qué? Que quiere sus bolitas, señor Locotrón. Ay, Eriquito, es que luego, ¿cómo quieres que no te digamos cosas? Qué barro. Pues sí, señor Locotrón, a mí me trae 2 caguamas, por favor, del Oxxo. Y qué más rápido. Y 3 paquetaxos. No, esos no me dan mucha cruda. De los New Mix, pero de a galón. Sí, hay que aprovechar. Nos trae de eso, por favor, y un café para despertar bien. Le puedes llamar al señor Locotrón 910-3501. En este momento te dejo con más música en el Wake Up de Magia 101.
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3: Hola, ¿qué tal? Buenos días. Bienvenido a la información. Lista la final del Mundial 2026. Argentina volvió a sufrir, pero venció 2-1 a Inglaterra para clasificar por segundo torneo en fila a la disputa por el título, donde se medirá a la selección de España en Nueva York el próximo domingo. Los sudamericanos tuvieron que remontar, pues el equipo inglés se puso adelante en el marcador con gol de Anthony Gordon al minuto 55. En los instantes finales, Argentina reaccionó de manera espectacular para ganar con los tantos de Enzo Fernández al 85 y Lautaro Martínez al 92. Y mientras el técnico Thomas Tuchel dijo no arrepentirse de la táctica que implementó y que no le funcionó en el segundo tiempo, el de Argentina, Lionel Scaloni, destacó el empuje nuevamente de su equipo en los momentos cruciales y dijo que la final será muy especial porque su familia vive en España y porque Messi le ha dado mucho a los españoles.
4: Y ojalá los españoles estén contentos que Argentina está en la final, que tantas alegrías le ha dado Leo Messi a ese país. Sé que lo quieren, no todos los españoles, pero todos saben que yo vivo en España, tengo familia española, pero el domingo, lo siento, vamos a intentar ganarles, para déjeme terminar, pero el respeto máximo y le doy la enhorabuena porque pues no solo cómo juega, sino el comportamiento que tienen, la verdad que va a ser un lindo partido de fútbol y ojalá los españoles estén contentos que Argentina está en la final, que tantas alegrías le ha dado Leo Messi a ese país.
3: De esta manera, España y Argentina se volverán a ver las caras.
5: Durante casi 60 años, el destino evitó que Argentina y España volvieran a cruzarse en una Copa del Mundo. Este domingo, esa larga espera llegará a su fin cuando ambas selecciones disputen la gran final del Mundial 2026. Su único antecedente mundialista fue en Inglaterra 1966, con triunfo argentino por 2-1. Desde entonces, solo se han enfrentado en partidos amistosos, haciendo de esta final un capítulo histórico para el fútbol internacional. La albiceleste arriba como el equipo más goleador del campeonato con 19 anotaciones, comandada por Lionel Messi, quien comparte el liderato de goleo con 8 tantos. España, en cambio, ha construido su camino desde el equilibrio colectivo, con 13 goles a favor y una defensa que apenas ha permitido un tanto en todo el torneo. Será una final que enfrenta dos estilos distintos, la contundencia ofensiva de Argentina contra la solidez defensiva de España. 90 minutos separan a una de estas potencias de escribir una nueva página dorada en la historia de los mundiales. Notisistema, Pablo Ayala.
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3: Uno de los jugadores más emocionados al final del juego celebrado en Atlanta, donde Argentina eliminó a los ingleses, fue Lionel Messi, que aunque por segundo juego en fila no pudo anotar, dio un gran encuentro y el pase para el tanto de Lautaro, que les dio la clasificación a la final. Aquí lo escuchamos.
9: Sí, la verdad que increíble, ¿no? Increíble todo lo que viene haciendo este grupo y hoy una muestra más de carácter, de querer, de unión, de fuerza, de fútbol, porque lo fuimos a buscar con juego también y con paciencia. Nada, increíble como venimos diciendo durante todo este mundial, todo lo que consiguió este grupo y meter en una final del mundo otra vez, seguida. La verdad que feliz por todo lo que venimos viviendo.
3: Messi, por cierto, vivirá su tercera final de Copa del Mundo. Se confirmó que el rey Felipe asistirá a la final de la Copa del Mundo que se jugará el domingo en Nueva York y donde la selección española enfrentará a Argentina en busca de un segundo título mundial. Le acompañarán de la familia real la reina Leticia, la princesa Leonor y la pequeña Sofía. Fue el presidente de la Real Federación Española de Fútbol, Rafael Lousame, quien lo dio a conocer el día de ayer, además de mencionar que el presidente del gobierno español, Pedro Sánchez, no podrá ir en la delegación debido a un compromiso diplomático en Argelia. Por cierto que en el campamento español sigue la felicidad por el juego que brindaron para vencer a Francia, el equipo favorito a ganar el Mundial. El defensa Pau Cubarsí comparte esa emoción.
10: Sí, la verdad que estamos muy contentos de todo el trabajo que ha hecho el equipo. Sabíamos que sería un partido muy complicado, que tienen jugadores espectaculares, pero creo que nosotros también los tenemos, somos una gran familia, nos hemos ayudado los 90 minutos, hemos apretado como nunca, nos ha salido el partido espectacular y estamos muy orgullosos de todo el trabajo del equipo. Estamos en una final, es una cosa única.
3: Y para finalizar, le menciono que en la página oficial de Reventa aparecen varios boletos disponibles para la final que se jugará en la ciudad de Nueva Jersey. La entrada más barata es de 90 mil pesos y la más cara en casi medio millón de pesos. Gracias, esto es todo. Muy buenos días. Control técnico, Carlos Flores. En este micrófono, Martín Navarro Vázquez.
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1: La neta no pueden dejar pasar. ¿A qué número?
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1: Ok, perfecto, Miriam, pues muchísimas gracias.
2: No, gracias, gracias a ti, Marce.
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0: 7:44.
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1: Güey, que empezamos a contagiar la magia en este momento. 910-3501-449-3292-101 para que digas lo que quieras del día de hoy, jueves guarro, jueves de bendiciones, las cuales también puedes lanzar a partir de ya, ¿eh? No te limites, bebé, no te limites. Por acá nos mandan un screen de un güey, pero que está comprando dashcams y me dice, ¿qué haces? ¿Cuál recomiendas, Marce? La neta, la más barata. O sea, tú cálale.
2: ¡Ah, caray!
1: Tú cálale. O sea, yo compraría la de 200 pesos. Pues es una dashcam normal. No, pero sí. Pues tiene... cómprale uno, un de este, mira. Cómprale un de este y ahí la colocas. ¡Genio! ¡Piensa, Mark! La neta, compren las baratitas, cálenlas, chéquenlas, revisen de cuánta capacidad le pueden meter su micro USB. ¿Cómo se llama? Micro USB.
2: ¡Ay, caray!
1: No sé, es la memoria. Esa cosa. Dice Marce, es aquí el accidente en la 45 Sur, es frente a Vista Alegre. Un trailero que vio una cariñosa marciana y se frenó en seco, pero no le calculó. Dios mío, ahorita veo el video, corazón, ahorita veo el video. Híjole. Pues con precaución, por favor, con mucha precaución, si van para el aeropuerto, si van salida a México, con mucha precaución en la 45 Sur, hay un trafical. ¿Por qué nos dicen Marce, Brie, Eriquito, bro? Jueves, mañanita nublada, mañanita fresca y que viva el frío. Tengan un gran día, abrazote a todos los que escuchan y aún será tiempo para irme a trabajar a alguna ciudad del mundial. Saludos de parte del Willy. Sí, yo eso me pregunté también hace un instante. ¿Qué? Pues una semana. Ah, pues 4 años. Pero va a ser en 6 países, Eriquito. Pues tenemos opción. Tenemos varias opciones. ¿Por qué nos dicen? También bendiciones de las malas a esos motociclistas que se detienen sobre el piano peatonal. Ahí es difícil decir eso. Como que en mi mente se dice peano. Piano peatonal. Dan ganas de darles una patada para que se quiten. ¿No han visto un video de un chico que, la neta no sé de dónde es, pero que les da como con un bat de plástico, obviamente, en la cabeza para que se hagan para atrás? Güey, joya. Dice Marce, saludos para Abril, su tía y su tía Tammy, que se van de vacaciones a Tabasco a estar con sus abuelos, que Dios las lleve con bien. Le dedico la canción de Superestrella. Super sella, su mamá y papá que la aman, que le vaya muy bonito en sus vacaciones, diviértanse y descansen, corazones. Para los que no tienen vacaciones, bienvenidos sean todos los días. Aquí vamos a estar normalmente de 6 a 9 de la mañana. No vacations, no rest. Dale play, DJ.
3: Morning, Marce. Fuga a la playa. Morning. Okay.
1: Arre.
3: Oye, ¿vas a regalar boletitos para la feria del caballo?
1: No sé. No sé, bebé, tienes que poner atención. Lo que sí te puedo decir es que tengo más regalos más adelante en la siguiente hora, en la hora de las 8, porque ya me gasté todos los que tenía, la mayoría, a las 6 de la mañana. Me pasé hoy de lanza, pero nomás para los ganones que se levantan temprano. El que madruga, Dios le ayuda. No te me despegues, güey, pero síguete comunicando. Más adelante también llegan las bendiciones. Así que lánzalas de una vez. No te esperes, güey, no te esperes. Lánzalas y por supuesto sigue contagiando la magia.
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1: Buenos días, estas son las noticias más importantes de hoy. Marina del Pilar culpa a Jaime Bonilla de tenderle una trampa. Descarrila de nuevo el tren interoceánico en Oaxaca. No reportan lesionados. Detienen a cura por pederastia. Arquidiócesis revisa caso y acusa que Fiscalía de Ciudad de México no notificó la aprehensión. Funcionarios del Pentágono evalúan opciones militares en Cuba, reporta CBS. La gobernadora Marina del Pilar Ávila aseguró este miércoles que el exgobernador de Baja California, Jaime Bonilla Valdés, fue quien le propuso acercarse con intermediarios de autoridades estadounidenses que podrían ayudarle a recuperar su visa y con quienes se reunió y conversó para luego convertirse en grabaciones filtradas a la prensa. Este miércoles 15 de julio se reportó el descarrilamiento del tren interoceánico durante la madrugada de este martes en el tramo de la línea Z, ubicado entre las comunidades de Nizanda y Chivela, en el municipio de Asunción, Ixtaltepec, Oaxaca.
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1: La Arquidiócesis Primada de México abrió una investigación interna por el delito de pederastia, presuntamente cometido por un sacerdote, quien fue detenido el pasado 9 de julio en la Alcaldía Cuauhtémoc de la Ciudad de México. La Arquidiócesis refirió que la Fiscalía General de Justicia de la Ciudad de México no les ha notificado el arresto, pero manifestó su disposición a colaborar para contribuir al esclarecimiento de los hechos y a la procuración de justicia. Altos funcionarios del Pentágono han evaluado en las últimas semanas opciones para una posible acción militar contra Cuba, incluido un asalto militar, reportó este miércoles la cadena estadounidense CBS News. Gracias, continuamos con más noticias en breve. Yalma Arronte, 20 Noticias.
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10: Con doble cartelera, arranca la actividad de la primera jornada de la Apertura 2026 de la Liga MX. Todo arranca en punto de las 19 horas con el partido inaugural de este torneo, en el cual los Rayos del Necaxa reciben en el Estadio Victoria al Atlante. Y finalmente a las 21 horas con 10 minutos, los Xolos de Tijuana reciben a los Tigres en la frontera. Ascenso y descenso sigue sin volver. La Liga MX oficializó la continuidad del mismo sistema de competencia sin ascenso ni descenso para este próximo torneo, o a menos hasta que revisen el nuevo reglamento. A unos días del inicio de la apertura 2026, la Federación Mexicana de Fútbol publicó el nuevo reglamento de competencia, documento que establece las disposiciones que regirán las próximas temporadas y que confirma de manera expresa la permanencia de esta medida. Emiliano Jiménez, BI Noticias.
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12: Wake up, pero no te me despegues, en cuestión de nada tengo regalos para ti. Además, en esta hora vienen las bendiciones. Comunícate 449-3292-101. Además, el tú, ¿qué opinas? Con regalo para ti. Y por supuesto, el tema más conspiranoico del día de hoy.
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0: morning, Wake Up Nation. Cuando menos te lo esperes. Cuando menos te lo esperes, Eriquito.
1: Déjame ver qué te puedo aventar desde aquí. Es que la cabina es tan amplia. ¿Qué es? Te voy a picar. Te voy a... ¿Y tú?
2: Está horrible.
0: ¡Uy, sí! Wake Up, pero qué gusto saludarte el día de hoy en este jueves. Jueves Warrior, nuestro día favorito de la semagia. Y no es cualquier jueves Warrior, Wake Up, pero... Bueno, no, de hecho sí es cualquier jueves Warrior, pero ya estamos a mitad de julio. Recuerda, empezando agosto, para mí ya es Navidad. Para mí se acabó el año. Estamos a nada, Eriquito. ¿Estás feliz? ¡Pozole, pozolito! ¡Sabrosito, mi picocito! Ay, no, ya no debo de ver esos videos. Wake Up, pero yo soy Marce Briones y me acompaña el pequeño gran Eric en los controladores.
2: Buenos días, Wake Up, pero.
0: Wake Up, pero no te me despegues porque el día de hoy es jueves guarro y jueves de bendiciones.
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0: Lanza tu bendición 449-3292-101 para que digas whatever you want, o sea, hace lo que tú quieras a través del MagiWatts 449-3292-101. Estás enojado, estás molesto, estás atrapado en el tráfico, estás feliz. Porque a lo mejor son bendiciones de las buenas para las vacaciones. A lo mejor son bendiciones de las buenas para mí, que voy camino a la playa. Llévenme.
1: Eres realmente
0: imagínate que alguien estuviera aquí afuera. Bueno, no te creas, no, ya da miedo, ¿verdad? Súbete, vamos a la playa. No sé, güey, sí lo dudaría. A menos que seas güey copero de corazón y que digas, sí, mira, traigo mi sticker de magia aquí atrás y... ¿Qué? Ah, sí, también a este John Lennon, ¿no? ¿Quién fue? ¿Lenny Kravitz? Ah, no. ¿Han visto a Lenny Kravitz últimamente? Güey,
2: viejo sabroso.
0: No, es que... él es un vampiro.
3: ¿Te acuerdas cuando se le rompió?
0: Sí, sí, sí me acuerdo. Sí me acuerdo. ¿Cómo olvidarlo?
1: ¡Diablos, señorita!
0: ¡Ay! Ya dale play.
2: Eso me prende.
0: Es que entonces se me van las ideas.
4: Hola, Marce. Oye, ¿le puedes mandar un saludo a mi prima Romina, que se va a graduar de la primaria y va a entrar a la secundaria? Qué inteligente es. Acá andamos toda su familia yendo a la misa. Para festejar eso.
0: ¿Qué?
4: Mira, aquí está mi hermano.
0: Son dos, tres, son dos, tres.
4: Así le puedes mandar un saludote, Chris.
0: Saludos, Romy. Felicidades, corazón. Diviértete mucho. Échale, DJ.
5: Hola, Marce. Soy Abril. Y te quiero mandar unos grandes saludos a mis abuelitos de Tabasco. Que ya mero me voy con ellos.
0: De ahí es la salsa.
5: Y yo escucho. Magia 101, pipi.
0: Saludos, mi amor. Y saludos también para tus abuelitos. Diviértete mucho en tus vacaciones. Y para todos los que acabamos de escuchar, para todos ellos, ¡bendiciones! Dice por acá, bendiciones de las peores a los empresarios de Ciudad Industrial que no hacen nada por cuidar sus calles. Están horribles y ni la luna tiene tanto hoyo. Pero los empresarios, ¿qué, bebé? No es de las empresas, es de municipio. En todo caso, bendiciones a municipio.
6: ¡Ah, caray! Oh,
0: Ciudad Luna. Aguascalientes, Ciudad Luna. Dice por acá, bendiciones al abusivo del eléctrico que me cobró 1,200 por instalar un enchufe para la secadora. Es que sabes que no cobran por lo que hacen, cobran por lo que saben, bebé. Y cuando no sabes hacer algo, la neta, pues no tienes de otra más que pagar. Bendiciones, tal vez sí esto estaría caro, pero bendiciones para...

0: primaria y con ingeniería.
1: Y soy jardinero. ¡Wey! Y puedo hacer mi propio huerto. ¡Hombre! Guarden las semillas. Nosotros sabemos lo que les decimos. Guarden todas las semillas. Deshidrátenlas. Llégales del proceso de la hidratación después. Guarden las semillas. Se va a acabar el mundo. Para todos los que acabamos de escuchar, para todos ellos, ¡bendiciones! Dice, no, pues gracias por tus bendiciones. Déjale, escribo. Ya le contesté. Dice, es un acuerdo entre empresarios y municipios el cuidar las calles y mantenerlas en condiciones, porque se deterioran por el peso de sus unidades. Hay municipios, sí, le he metido a la lana y los empresarios no quieren. ¿Cómo?
2: ¿Qué?
1: Es que no se bebe, dame contexto sin pretexto. ¡Dale play, DJ!
3: Buenos días, Marce. Buenos días, Toquín Gran Eric. Aquí mandando bendiciones de las malas a una seño. Una seño para evitar problemas de señorita seño.
1: Ah, puede ser yo.
3: Una seño ayer en la Aurrera de Santa Mónica.
1: Ah, no soy yo.
3: Como a las 7 de la noche más o menos. No, que no se decía del jamón, que el jamón decía que estaba muy caro, que porque las rebanadas están parejas. No, y que estaba quejando de toda la señora. Bien castrosísima la señora. Nomás le faltó preguntar que si al pinche cerdo le dan su dieta, qué dieta de comida y todo eso. No, bendiciones de la mala señora. Me hizo estresar, no. No llevaba prisa y nomás de escucharlo me hizo tener prisa.
1: Sí hay gente, ¿eh? Así hay gente. Así hay gente, bebé. Aléjate de esas personas. Aléjate de esas personas. Ten cuidado, Eriquito. Ya déjame en paz. ¡Échale!
4: Hola, Marce. Hola. Buenos días.
1: Buenos días.
4: Nosotros queremos pases dobles para el partido de Necaxa hoy. ¡Fuerza, rayos! ¡Fuerza, rayos!
1: ¡Uy!
4: Bye. Bendiciones de las buenas para mi mamá, Natalia del Carmen Ibáñez, que hoy es su día. Día del Carmen.
1: ¡Ah, sí, es cierto!
4: Del Carmen. ¡Felicidades! ¿Verdad que es lo mismo, Marce?
1: Sí.
4: Tú di que sí.
1: Sí, sí, mi amor, sí, es lo mismo. Ustedes celebren, ustedes disfruten, cómprense un pastel. Claro que sí, muchas felicidades. Dice, municipios ya arreglado esas calles. Los empresarios son los que no han puesto su parte para mantener esas calles. Pozole, pozolito. Es en mi mente esa canción, no puede salir. Dale play, DJ.
5: ¿Qué onda, Marce? De pura casualidad, hoy no vas a regalar playeras para la selección mexicana, para el partido de hoy.
1: ¿Qué? ¿Cómo? ¿Qué playeras para la selección? ¿Hoy hay partido?
0: Hoy es boxeo de Necaxa contra Atlante. Hoy es primer partido de la
1: Pero si es por eso.
0: ¿Qué?
1: No, Eriquito, estás mal, estás pensando mal. Y yo también, porque la neta. ¡Qué rico sazón! Ya dale play, DJ. No, ¿por qué haces eso? Si de por sí está aquí en mi mente.
4: Hola, Marce, buenos días. El día de hoy yo le quiero mandar bendiciones de las malas a mi abuelita.
1: ¡Vámonos!
4: Porque aquí está su nieto favorito.
1: ¡Ora!
4: Y yo le pedí que si me partía mi bolillo para que le pusiera mantequilla.
1: Hey.
4: Y me dijo, pues ahorita te lo partes tú. Ah, pero no fuera su nieto favorito porque a él sí sacó la Nutella y le dice, tú ábrela y ahorita yo te ayudo a ponerle la Nutella. No fuéramos él porque si no, mira, hasta nos limpia las pompas.
1: Con coraje, ¿eh? Con coraje. Pero aquí no hay favoritos, sí. Pero aquí no hay favoritismo. Saludos, mi amor. Ya, no te enojes. No te enojes, hombre. Tú nomás parte tu bolillo. Ay, qué rico. Se me antojó un bolillo con mantequilla y azúcar. Así doradito. ¡Pozole, pozolito! Ya quiero que sea 15 de septiembre para poner esas canciones, güey. Eriquito, Eriquito, ¿cómo bailas eso? ¡Ándale! ¡Qué bonito, güey! Pero síguete comunicando 449-3292-101 y para todos los que acabamos de escuchar, ¡para todos ellos! ¡Bendiciones! ¡Pozole,

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0: The Faith of Ophelia en el Wake Up de Magia 101. 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
0: What's your opinion? 449-3292-101. 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Para la función que tú quieras, para el horario que tú quieras. Así que a participar y a darme tu nada humilde opinión. Los ganadores salen al aire. Resulta y resalta que me encontré un dato fantástico y de salud.
2: ¡Ah, caray!
0: Pedorrearte, echarte gases, echarte punes, baja tu presión sanguínea.
3: Aguanta.
0: E incrementa tu salud. Esto está en inglés, lo voy a traducir en tiempo real por si me tardo o me trabo, ya saben por qué es. El hidrógeno de sulfuro, que es el compuesto responsable del olor a huevos podridos y a gas, juega un papel bien importante en el cuerpo. En pequeñas cantidades se produce naturalmente y actúa como una molécula que ayuda a ayudar a la presión sanguínea, a la función de la presión sanguínea y a la circulación y a la protección celular.
2: ¿Qué?
0: Claro que en grandes niveles podría ser peligroso. O sea que si tú te echas uno y está apestoso y lo hueles, te podría ayudar. En pequeñas cantidades.
4: Eso es verdad.
0: También imagínate, desayunaste unos huevitos con frijoles y luego en la tarde comiste brócoli y coliflor y luego eso lo mezclaste con un licuado de papaya, pues sí, ahí sí va a estar como la mezcla medio extraña. Pero eso es real. Echarse punes olorosos puede bajar tu presión sanguínea y aumentar tu salud gracias al hidrógeno de sulfuro. ¡Wow! No lo esperabas, ¿verdad? 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A través de audio al 449-3292-101. Los ganadores salen al aire. 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Dime, ¿tú qué opinas?
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0: Jamaican en el Wake Up de Magia 101. 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
2: Marce, buenos días, pequeño Granny. Excelente dato. Y ahora sí tengo el pretexto ideal para que no se estén quejando de que cada rato estoy liberando o matando frijolitos. Pero pues es que no, en ocasiones es necesario, porque también he escuchado que si te los aguantas te puede reventar una tripa o cómo es. Pero yo pienso que todo ese tipo de cosas que el cuerpo te exige de manera natural, pues es necesario, ¿no? No puedes como que controlar o evitar que no. Eso no lo hago. Entonces, yo creo que es parte de la naturaleza del cuerpo. Y ya, pues eso de olerlo, pues, llegando a las personas que de repente están en la cámara de gases en mi cuarto. Saludos.

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2: 8:42. 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

0: que siempre se puede más. Según San Google, aquí está el tema más.
1: ¿Trabajando duro o durando en el trabajo, Eriquito?
2: ¿Referencias?
1: Sí.
2: Feas.
1: God. Ah, no, ¿verdad? No, ya no.
2: No, ya no. Ahora sí.
1: Evil. Oigan, les tengo buenas noticias.
2: A ver.
1: Desarrollaron unos lentes de contacto inteligentes que ayudarán a combatir los síntomas de la depresión.
2: Bebecita. Dos por uno.
1: ¿Cuántos me puedo poner en el ojo? ¿Cuántos puedo? Pero yo siento como que, o sea, mi percepción, cuando leí la nota, yo dije, ¿pero qué vas a ver así como unicornios, así? Porque son de IA.
2: Ah, sí, buen
1: punto. Ves el mundo así como de colores, así vibrantes.
2: Visto Breaking Bad, así no, México.
1: Así no funcionan, yo así me lo imaginé, así no funcionan. Un equipo científicos de Corea del Sur desarrollaron lentes de contacto que pueden estimular el cerebro a través de los ojos. Recuerda que los ojos son unos músculos que están conectados directamente a tu cerebro, ¿vale? Estos son capaces de tratar síntomas como la depresión en ratoncitos, y los resultados fueron comparables con los que produce el medicamento de la fluoxetina, muy conocidos por el mundo depresivo.
2: ¿Ese con Sprite?
1: Sí. Ya no me hace, güey. Ya no me hace, ya no. Los resultados de la investigación se publicaron en la revista Cell Reports Physical Sciences, y allí detallan que... ¿Cómo es que después de 13 magias de uso diario durante únicamente 30 minutos, los lentes de contacto consiguieron regresar a la normalidad comportamientos?
2: ¿Con 30 minutos?
1: Al día.
2: No manches, güey.
1: ¿Sí?
2: Está muy fuerte eso.
1: Ajá. ¿Cómo funcionan? No tengo idea.
2: Estaría más buena onda que si te hicieran hacer alucinaciones, güey. O sea, sí, estaría más cool, güey.
1: Bueno, pues es, para eso ya hay otras cosas, ¿no?
2: Pero,
1: ingeridas.
2: O sea,
1: pero no lo hagas.
2: O sí, no. Pues de vez en cuando no está mal, o sea, recreativa. No, no es cierto.
1: ¿Is this Holland? Estoy viviendo en Holanda.
2: Güey, pero sí. O sea, sería padre de que, o sea, tú vas en la chamba y al que te cae mal, o sea, con cara así, por ejemplo, de un mapache, güey.
1: Ajá, sí, como de Goofy, güey. Así, ¿no? Agradable. ¡Oh, Hugh! ¡Imagínate!
2: Se cae.
1: Estaría buena onda, o sea, estaría buena onda. No sé cómo funcionen, honestamente, pero esto ya se está desarrollando en Corea del Sur. Los países asiáticos están brutales ahorita con el desarrollo de todo. Ahora.
2: ¿México para cuándo?
1: Vámonos con otro tema que está relacionado un poco con esto. Ahorita jiribilla y todo este rollo. No sé si vieron en redes sociales en estos días, si lo viste, lo del poli, güey.
2: Sí, güey.
1: Un poli que desgraciadamente...
2: No, espérate, otra pista, güey.
1: No, más triste, güey.
2: Sí, güey.
1: No, es que sí, está súper fuerte, güey. Está súper fuerte la nota.
2: Densísimo.
1: Sí. Un poli que estaba, pues, en su turno, graba un video... hablando acerca de la salud mental. Cuídense, es súper importante tu salud mental. Tienes que ponerte como prioridad, bla, bla, bla. Y acto seguido va y se quita la vida en un puente.
2: Oh, es horrible.
1: Güey.
2: O sea, aparte en el video él decía de que miren, o sea, fue algo silencioso.
1: Sí.
2: Ustedes nunca lo notaron.
1: Ah.
2: Y, o sea, la gente que es cercana a mí no tenga la culpa de. Es que justo.
1: Así es.
2: Eso es lo que está más fuerte.
1: Y es el peligro de las enfermedades mentales.
2: Sí.
1: No se te nota.
2: A veces. El caso de Robin Williams.
1: Ajá.
2: O sea, de que alguien que tú lo veías de que estaba siempre en lo más feliz, tirando chistes.
1: Chester,
2: güey,
1: Bennington.
3: Güey.
2: O sea, haciendo que la gente sea feliz cuando en realidad ellos son los que están mal.
1: Mal, muy, muy mal.
2: Fuerte.
1: Hago un llamado a toda mi comunidad, güey, coopera, a que si te sientes mal, raro, ya no puedes, estás cansado, dices que esto ya no tiene sentido, busques ayuda de un profesional. O platícalo.
2: Mira, muchas veces, o sea, el contárselo a quien más confianza le tenga,
1: ¿sí?,
2: ayuda.
1: Como chismecito.
2: Pero sí, alguien específico, alguien profesional es el que te va a ayudar a poder salir de la curva, porque eso es lo más complicado.
1: Eso. Y muchas veces no se puede nada más con una plática.
2: Justo.
1: Recuerda que esto es a través de tus receptores de tu cerebro y hay ciertas cosas que no segregamos, como la serotonina.
2: Que no es nuestra culpa. O sea, literalmente...
1: ¿No?
2: Hay personas que nacen con una deficiencia.
1: Ajá.
2: Que el cerebro simplemente no lo puede suministrar, güey.
1: Así nacimos.
2: O da un pico muy fuerte y luego va.
1: Entonces, totalmente.
2: Necesitas justo ayuda, pues, médica, güey. O sea,
1: sí,
2: de que
1: y está
2: ayude
1: bien
2: a regularizar tu sistema.
1: Y es riquísimo. Y es riquísimo. Te sientes muy bien, bebé. Te sientes muy bien. No tengas miedo. Acércate con un profesional. Este tema a mí me partió el corazón.
2: Sí, muy fuerte.
1: Este policía que además en el video... Yo cuando empecé a ver el video,
2: ajá,
1: dije, ay, mira, qué consciente está haciendo un video de salud mental, un policía.
2: Sí, güey.
1: Cuando veo el corte y cuando veo la noticia,
2: fuertísimo,
1: no manches,
2: fuertísimo,
1: me rompió mi corazón.
2: Aparte, o sea, obviamente no sé qué tan cierto sea. ¿Te acuerdas de lo que pasó con Logan Paul?
1: Sí.
2: Logan Paul, en base a su funa, hizo una fundación que justo se encarga de la investigación de... Uh-huh. Y dicen que alrededor del 95%, del 95% de las personas que toman esa decisión, sobre todo de la forma en la que el policía la tomó, uh-huh, al segundo uno se arrepienten, güey.
1: ¡Ay, Dios!
2: O sea, es que eso es lo que está bien fuerte, güey.
1: Sí, porque lo haces... Pero ya estás ahí, o sea, sí, ya no hay vuelta atrás.
2: Y en el momento en que dan ese paso, güey, o sea, automáticamente el cerebro entra en shock porque es como el sentido de
1: supervivencia, ¿no?
2: Justo, güey.
1: Ay, qué fuerte. Acércate con un profesional, bebé, no tiene nada de malo. Si te medicas, tampoco tiene nada de malo. El chiste es que te sientas bien. Si no has visto este video y eres sensible, no lo veas.
2: No.
1: Si no has visto este video y quieres verlo para tomar conciencia, búscalo, está en todas las redes sociales. Solamente busca policía, salud
2: y
1: mental.
2: Y a todos nos pasa y nos ha pasado, güey. O sea, no es necesario
1: Es raro. Ajá. No es raro, bebé.
2: O sea, no eres el único.
1: Ajá.
2: No, sobre todo, o sea, hay circunstancias que nos orillan luego a vivir una situación muy complicada. Mm-hmm. Pérdida de un familiar o... simplemente cortar una relación, güey.
1: Un trabajo, güey. Sí, claro. O sea, hay muchísimas cosas, muchísimos factores y algo podría detonar este tipo de depresión y este tipo de actos que no queremos para ti, güey, copero. Así que toma conciencia, te queremos mucho, te abrazamos a la distancia y si quieres, también puedes platicar con nosotros.
2: Besos en el yoyo siempre.
1: ¡Ey! ¡Suelta, Eriquito! Eriquito, no llores, Eriquito. No llores. Es llora para que le des besos.
2: Ay, no llores, aquí siempre.
1: Ahí está el día de hoy. El tema más importante, seguimos en Google. ¿Con qué nos vamos, Víctor Lugo?
2: BTS 2.0. Y mucha atención, tenemos más pases para Necaxa, Cinépolis VIP y Panteras. 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

0: 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Martin Garrix, Repeat It.
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0: Bueno, mañana con 19 minutos. Qué gusto estar conectado contigo en este jueves. Un jueves que no te la vas a acabar. Te lo adelantaba. Tengo tu plan, pero plan para todos los días. Hoy quieres ir a Panteras, tengo pases dobles. ¿Quieres ir a Necaxa? Tengo pases dobles. ¿Quieres ir a Cinépolis? Pero no Cinépolis convencional, no. Cinépolis VIP. A la hora, día, función que a ti se te antoje, ¿cuál es el secreto? No separarte de tu estación favorita, Magia 101, y el MagiWatts al lado de ti, 449-3292-101. De hecho, por acá, a ver, tengo los siguientes mensajes. Número con terminación 5207. Hola, Víctor, buenos días. Oye, quiero mandar un gran saludo a mi mamá, que está cumpliendo años, por favor, y que se la pase muy bien. Se llama Gaby. Gaby, feliz cumpleaños, de hecho. Sí, efectivamente. Cumplimos años del mismo día. También por acá Frida me estaba poniendo de que Víctor, pásale increíble, feliz cumpleaños. La verdad, no sabes el gusto que tengo de estar compartiendo contigo en mi cumpleaños. Lo que más amo en la vida es trabajar, y celebrar contigo mi cumpleaños al aire es lo mejor. Me encanta, así que mucha atención. Vamos a hacer una cosa. En mi siguiente intervención, vamos a empezar bien la mañana, lanzo dinámica. ¿Para qué? Sorpresa. Solo MagiWatts preparado. 449-3292-101. Te quiero consentir, déjate. Por mientras, Olivia Dean, So Easy. Más música en Magia 101. Buenos días. 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

Escuchas más música en Magia 101. Shakira, soltera. Oye, ¿cómo es posible que ya es prácticamente fin de semana? Ya estás de vacaciones y aún no tienes planes. No te preocupes, tengo tus planes para todos los días. Enfrente de mí, ¿qué tengo? Tengo pases dobles para Cinépolis Altaria. Pero no convencional, no. Cinépolis Altaria VIP. A la hora que quieras, cuando tú quieras, cuando a ti se te antoje. Tengo enfrente de mí pases dobles para Necaxa contra Atlante. Es el clásico. ¿Quieres? También los tengo. Y enfrente de mí tengo nada más y nada menos que pases dobles para Panteras contra Gambusinos para mañana viernes. En este momento, lanzo dinámica ya. MagiWatts 449-3292-101. ¿Quieres pases dobles para Panteras contra Gambusinos? En este momento, nota de voz. 449-3292-101. Para poder participar, me tienes que mandar nota de voz diciendo las palabras mágicas. Mucha atención. Víctor, yo escucho Magia 101. ¿Tu nombre y tu canción favorita ya? 449-3292-101. ¿Quieres ir mañana al partido de Panteras contra Gambusinos? Me tienes que mandar en este momento nota de voz diciendo las palabras mágicas. Víctor, yo escucho Magia 101. ¿Tu nombre y tu canción favorita? Si sigue las indicaciones, mucha suerte. Y ojo, ¿qué onda, producer? ¿Me lo apruebas o qué? Es mi cumpleaños. Y hagamos una cosa, no voy a sacar uno. Dos ganadores salen en esta hora, así que ya. 449-3292-101. Mucha suerte. Por mientras, Bruno Mars, Risk It All. Más música en Magia 101. Buenos días. 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
3: 941.
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0: 9:49.
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0: regresa a Miami y se ponen gringuitas. Rawa, sí, señor.
1: 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Ellos fueron Ragoyana y Manuel Turizo, Inglés en Miami, te lo adelantaba. Es jueves, prácticamente ya es fin de semana. Es vacaciones y aún no tienes tu plan. En Magia 101 siempre, todos los días, de lunes a sábado, de lunes a domingo, siempre tenemos tu plan. ¿El plan de hoy cuál es? Tenemos varios. En este momento voy a sacar ganadores. ¿De qué? Pases dobles para nada más y nada menos que Panteras contra Gambusinos, para que te me lances mañana, mañana viernes. ¿Cómo fue la dinámica? Por el MagiWatts me tuviste que haber enviado una nota de voz diciendo las palabras mágicas. Víctor, yo escucho Magia 101. ¿Tu nombre?
2: Y tu canción favorita.
1: Súper fácil, ¿no? Bueno, si lo hiciste bien, si lo hiciste en tiempo, si lo hiciste en forma, si tu nota de voz viene en esas tres cositas, mucha suerte. Número con terminación 7407 y número con terminación 7821, efectivamente. ¡Dos ganadores!
3: Víctor, yo escucho Magia 101. Eso. Mi nombre es Claudio Rivero.
1: ¿Quién es Clau?
3: Mi favorita es mi tío de Carzai.
1: ¡Ya ganaste, Clau!
4: Víctor, yo escucho Magia 101. Eso. Soy Mayra Alicia Mayra Salazar y mi canción favorita es Stray Kids. Divine, Do It, Karma.
1: Todas esas. Esas
4: me encanta. Gracias.
1: Claudia, Mayra, ya ganaron. Si tú, compañeras, también quieres ganar, no te me despegues por nada del mundo. ¿Por qué? Porque también tengo pases, accesos dobles para que te me lances a Necaxa contra Atlante, clásico, y también pases dobles para Cinépolis VIP. Día, hora, función que a ti se te antoje. Solo en una estación, en tu estación favorita, en Magia 101. Por mientras es Ray, Where Is My Husband. Más música en Magia 101. Buenos días.

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2: Los primeros pases dobles del día ya se fueron. Los primeros de mi turno. ¿Para qué? Para Panteras. Pero no fueron los últimos. No, señor. Tengo enfrente de mí más accesos. ¿Para qué? Para Cinépolis Altaria. VIP. Día, hora, función que a ti se te antoje. Y efectivamente, la atinaste. Se van en esta hora.

0: 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BTS, Swim.
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0: 10 de la mañana con 4 minutos. Nos la estamos pasando increíble en este jueves. Te lo adelantaba. Ya salieron los primeros ganadores del día. ¿Cómo le haces para tú también ganar? No despegarte de tu estación favorita de Magia 101. Por el MagiWatt me está llegando un buen de mensajes. Por acá tengo mensaje de Donovan. Víctor, buenos días. Apenas llegando, yo quiero esos pases para Cinépolis VIP. Estoy súper atenta. También por acá, número con terminación 2925. Hola, buenos días, Víctor. ¿Cuál es la dinámica de hoy? Ahí te va. Hace unos minutos salieron ganadores para Panteras contra Gambusinos. Ahora, ¿qué tengo también? Pases dobles para el clásico Necaxa contra Atlante. ¿Quieres verlo? No te me despegues por nada del mundo. ¿Quieres ir a Cinépolis VIP, Altaria, cuando tú quieras, a la hora que a ti se te antoje, a la peli que se te antoje? En esta hora lanzo dinámica. 449-3292-101. Magi Watts, listo. Por mientras, es American Girls, Harry Styles. Más música en Magia 101.

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0: 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Tame Impala y Jenny Drácula. Tú que me escuchas en este momento, te tengo un proyectazo. Es que no me encuentro solo en cabina, no señor. Están conmigo nuestras amigas, chicas del Triana. Están conmigo Sara, María Paula y Jime. Nos vienen a platicar de un proyectazo, así que mucha atención. A ver, Sara, empiezo contigo. Platícanos, ¿qué están haciendo por acá?
1: Pues bueno, nosotras participamos en la competencia STEM Racing, que es la iniciativa oficial de la Fórmula 1 en los estudiantes. Y pues bueno, este proyecto se divide en diferentes áreas. La primera es la parte de ingeniería, en donde el equipo desarrolla un auto a tamaño escala impulsado por un tanque de CO2. Entonces está súper padre cómo el equipo pues hace toda la investigación y desarrolla pues el monoplaza. También está la parte de emprendimiento, que también está igual de padre, porque no solamente es la identidad, sino el trabajar como una empresa, toda la parte de marketing, darnos a conocer, patrocinadores, y obviamente tratamos de que nuestro proyecto sea sostenible, así que hacemos diferentes campañas. Y pues por último, la parte de gestión, que ya es más interna, en donde pues sí, gestionamos todo el proyecto y los recursos.
0: Me encanta. A ver, María Paula, platícame tú también, por favor.
2: Bueno, pues ya llevamos varios tiempo pues participando en este proyecto, ya es nuestro tercer año, pero pues ha sido muy padre pues todo el camino, hemos aprendido muchísimas cosas. Y bueno, ya después de pues tantos años trabajando pues muy duro, gracias pues a nuestro esfuerzo, también al esfuerzo pues de la gente que nos estuvo apoyando, tanto nuestros patrocinadores como pues nuestro colegio, nuestros papás, nuestros amigos, pues obtuvimos nuestro pase a la final mundial en Singapur, que va a ser este octubre. Y bueno, la competencia es una competencia muy completa, o sea, no solo pues corres la carrera en la pista y ya, sino que te califican lo que dijo Sara, la parte de emprendimiento, de gestión, también de ingeniería, todo lo técnico. O sea, haces como una bitácora, por así decirlo, como unas libretas, y ya vas y literalmente enfrente de pues de los jueces, depende del área, tienes que explicar literalmente todo lo que hiciste. Y también tenemos una parte que es el pit display, que es un stand que está pues durante toda la competencia, y pues ahí tienen como la chance de que los demás equipos, los jueces e incluso pues gente de fuera que viene en la de la Fórmula 1 vaya a ver pues como tu proyecto, ya que pues la competencia cae el mismo día del Gran Premio de Singapur. Entonces pues hay días que van ingenieros, incluso pilotos de la Fórmula 1, pues a ver qué tal está la competencia.
0: Eso me encanta. A ver, Jimé, te toca a ti, platícame.
3: Y pues bueno, como Paulo mencionó, una parte muy importante de este proyecto son los patrocinadores, que son nuestro principal motor, ¿no? Es por eso que estamos en busca de patrocinadores. Ahora sí que si están interesados nos pueden escribir por nuestras redes sociales, artenium.racing, es nuestro Instagram. Y pues bueno, también es importante mencionar que pues los patrocinios son deducibles de impuestos, entonces pues si tienen una empresa les caería bastante bien.
0: Bien importante, este es un proyectazo, o sea, simplemente piénsalo de esta forma. El poder hidrocálido, toda la ingeniería que está detrás de este auto es orgullosamente hidrocálida de estas chicas que están detrás de este súper proyecto. Así que tu patrocinador que nos escuchas en este momento, nos repites por favor, Jimé, ¿cómo los podemos encontrar en Instagram?
3: Artenium.racing, o también si pueden, me pueden escribir un mensajito al 449-999-0976.
0: Una vez más el MagiWatts, bueno el Watts, por favor.
3: 449-999-0976.
0: No lo pienses más, si tienes la posibilidad de poder apoyar a estas chicas para que de verdad ese monoplaza, de verdad ese super auto marque una diferencia en Singapur, ya, apóyalas. Chicas, muchísimas gracias.
2: Gracias.
0: Te dejamos con Taylor Swift, Cruel Summer. 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

0: 10:29.
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3: 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Pero con estilo, al estilo VIP de Magia 101. 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
7: ¿Se te antoja ir a Cinépolis VIP?
8: Sí, a la hora que quieras, a la función que quieras.
7: Después de esta canción lanzo dinámica, no te me despegues. Killer Roy, Stay, más música en Magia 101.

Prepara ya el MagiWatts 449-3292-101. Por acá me están llegando un buen de mensajes. Tengo mensaje de Lorena. Víctor, estoy lista para esa dinámica. ¿Quieres dos pases dobles? También por acá Fernando. Víctor, buenos días. Qué gusto conocerte en la mañana. Contexto, justo cuando yo venía entrando a las oficinas de Magia 101, Fer estaba recogiendo unos boletos y me dice de que feliz cumpleaños. Muchas gracias, Fer. La verdad, era lo que te decía. Lo más padre de cumplir años es estar conectado contigo. Me encanta todos los días estar conectado contigo. Y como es mi cumpleaños, te quiero consentir, pero a ti. Ya, MagiWatts 449-3292-101. Imagínate esto, tú llegar a Cinépolis Altaria, día, hora, función que a ti se te antoje, pero no a función convencional, no señor, a Cinépolis VIP. 449-3292-101 para participar por pase doble para Cinépolis VIP en este momento. Ya, me tienes que mandar nota de voz diciendo las palabras mágicas. Víctor, yo escucho Magia 101. ¿Tu nombre? ¿Y tu canción favorita? ¡Ya! 449-3292-101 para participar por pase doble para Cinépolis Altaria VIP. A la hora que tú quieras, cuando tú quieras, me tienes que mandar en este momento nota de voz con estas tres cositas, todo dentro de la misma nota de voz. Víctor, yo escucho Magia 101. ¿Tu nombre? ¿Y tu canción favorita? Ganador o ganadora, sale al aire antes de pasarnos a línea interactiva. ¡Mucha suerte! Es jueves, es fin de semana, magia prácticamente. Te quiero consentir. Por mientras, es Elena Rose, la semana. Más música en Magia 101. Vamos a ver.

0: 1038.
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0: 1047.
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0: 1052.
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0: 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BTS, Hooligan. Solo en un lugar te van a consentir de verdad, como tú te lo mereces, de lunes a domingo. Todos los días de la semagia y todos los días de vacaciones. Ese lugar se llama Magia 101. O sea, estás en el lugar correcto. Te lo adelantaba. Imagínate esto. Tú llegas a Cinépolis Altaria, pero no a una función X, no. A Cinépolis Altaria VIP. A la hora, a la función, a la peli que a ti se te antoje. De lunes a domingo. ¿Cómo era la dinámica por esos pases dobles? Por el MagiWatts me tuviste que haber enviado una nota de voz diciendo las palabras mágicas. Víctor, yo escucho Magia 101. ¿Tu nombre? ¿Y tu canción favorita? Así de simple. Si en tu nota de voz venían esas tres cositas, mucha atención, mucha suerte. Número con terminación 0598. Efectivamente, ya tienes tu pase doble para Cinépolis Altaria VIP, cortesía de Magia 101.
1: Hola, Víctor. Yo escucho Magia 101. Soy Samuel San Martínez y mi canción favorita es Dai Dai de Shakira.
0: 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Así como Samuel también quieres ganar, no te me despegues por nada del mundo. Tengo más pases dobles para Cinépolis VIP Altaria y también, obviamente, para el clásico. Necaxa contra Atlante. ¿Cómo le haces no despegarte de tu estación favorita y al lado de ti el MagiWatts? 449-3292-101. De hecho, hablando de MagiWatts, última canción antes de línea interactiva. ¿Qué canción se te antoja? ¿Qué quieres escuchar en este jueves? Te lo y te escucho por el MagiWatts. Si no, 910-3501. 11 en punto, arrancamos línea interactiva. Por mientras es Benson Boone. Beautiful Things. Más música en Magia 101. Four.

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0: 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Víctor Lugo, te complace en Línea Interactiva de Magia 101.
2: Mi hora favorita del día ha comenzado. Es momento de complacerte. ¿Qué canción quieres? Conecta así como lo está haciendo por acá Diego. Víctor, buenos días, hermano. Para arrancar Línea Interactiva te puedo pedir un nuevo acto de magia. Se llama I Feel So Free de Madonna. Ya lo escuchas en Línea Interactiva. Complacido.

¡Qué forma de arrancar Línea Interactiva! Me encanta esa canción. I Feel So Free, Madonna. Efectivamente, ya arrancamos Línea Interactiva. Estás en la chamba, te está estresando el de al lado, tienes tráfico, tienes muchas cosas que hacer. Relájate, estás conectado conmigo. Pídeme tu canción. Oye, primero que nada, muchas gracias. De verdad, muchísimas gracias. No sabes la cantidad de mensajes que me están llegando por redes sociales, la cantidad de mensajes que me están llegando por el MagiWatts, deseándome feliz cumpleaños. De verdad, no sabes de corazón cuánto te lo agradezco. Te lo decía, lo más padre para mí todos los días es estar conectado contigo, así que lo mejor que puedo hacer en mi cumpleaños es chambear, estar conectado tú y yo, así que vamos a disfrutar esta línea interactiva. A ver, conecta así como lo está haciendo por acá Gabo. Víctor, feliz cumpleaños, muchas gracias hermano. ¿Me puedes complacer con la canción de Inglés en Miami? Complacido en Línea Interactiva de Magia 101.

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1: Me encanta leerte, pero me encanta todavía más escucharte. Por el MagiWatt me puedes hacer tu petición en nota de voz. A ver, por acá tengo las siguientes notas de voz de Malena, de Leti y también de Lupita.
2: Está sol,
3: gracias, Mane. Muchas gracias.
2: Felicidades, Dick. Lo mejor para ti siempre. Un abrazote y disfruta tu día.
3: Muchas gracias.
2: Happy birthday to you.
3: Muchísimas gracias.
4: Hola, Vic Chinitos. Buenos días. Y antes que nada, muchas, muchas felicidades por tu cumpleaños.
3: Muchísimas gracias.
4: Y me puedes poner a Umbrella, Ella.
3: De Rihanna.
4: Por favor.
3: Claro.
4: Muchas gracias, feliz día.
3: Igualmente.
4: Pásatela
3: bonito. Más adelante.
5: Hola, Víctor. Yo soy mucho más que 101. Mi nombre es Lupita. Y mi canción favorita es Superestrella.
1: Lupita, ¿te late si la ponemos? Es Aitana en línea interactiva de Magia 101. Complacida.
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De Aitana nos vamos a pasar con Bruno Mars. Esto es petición de varios. Mira, Brandon por el Majiwat me está pidiendo algo de Bruno Mars. También por acá Ana me está pidiendo algo de Bruno Mars. Mi número con terminación 0598 me pone: Víctor, buenos días. ¿Te podemos encargar la canción de Treasure de Bruno Mars? Claro que sí. Complacidos todos en línea interactiva de Magia 101.

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2: 11:20.
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2: Oye, desde la mañanita te estamos consintiendo a más no poder. Ya dimos pases para nada más y nada menos que Panteras contra nada más y nada menos. A ver, Gambusinos, ahora también dimos pases dobles para Cinépolis VIP Altaria. ¿Y qué crees? Enfrente de mí tengo pases dobles para el clásico. Necaxa contra Atlante, ¿cómo le vas a hacer? No despegarte de tu estación favorita y conectado siempre en el MagiWatts. 449-3292-101. En cualquier momento lanzo dinámica, ¿eh? Ahora, los controles de cabina me mandan nota de voz Ángel, Leila y también Leti.
10: Víctor, hoy recibirás muchos mensajes míos. Ok. Porque quiero participar y también, ¿sí?, en la línea interactiva.
2: Perfecto.
10: Y quería ver si me podías complacer con la canción de Life Goes On de Oliver Tree. Que descanse en paz.
2: Ya, ya,
10: gracias,
2: se
10: Víctor.
2: Un abrazo.
11: Hola, Víctor, buenos días. ¿Cómo onda, estás?
2: Leila.
11: Oye, ¿será que me puedes complacer, porfa, con la canción de Dreamers de Jungkook?
2: Sí, claro.
11: Gracias. Bonito día. Un abrazo.
2: Igualmente, sale más adelante.
12: Hola, Vic. Feliz Oli. Cumpleaños.
2: Muchas
12: ¿Puedes
2: gracias.
12: ¿Puedes ponerme la canción de Dua Lipa, Be The One?
2: Claro, Leti.
12: Por favor, gracias.
2: Complacida en Magia 101.

0: Adrián conecta por el Magiwatts, me pone: hola Víctor, buenos días, feliz cumpleaños, muchas gracias, que Dios te bendiga, gracias hermano. ¿Me puedes complacer con la canción de End of Beginning, por favor? Y yo quiero unos pases para Panteras, mucha atención, tengo más pases contra, es Panteras contra Gambusinos, así que mucha atención. También por acá, Eli conecta: lista para las dinámicas Víctor, feliz cumpleaños, muchas felicidades, muchas gracias. También por acá tengo mensaje de Jesús: muy buenos días Vic, ¿te puedes poner por favor el nuevo acto de magia de Katy Perry, Watch It Burn? Saludos y feliz cumpleaños. Muchas gracias Jesús. Complacidos en línea interactiva de Magia 101.
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2: 11:31.
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5: ¿Sabes qué es lo más padre? Que si tu día no está fluyendo, si la chamba no te deja en paz, siempre hay una respuesta. Línea interactiva. A las 11 de la mañana tú y yo siempre, todos los días tenemos una cita. ¿Te está ganando el estrés? No lo permitas. Pídeme tu canción favorita. Conecta así como la están haciendo por acá Nathan, Regina y también Nico.
6: Buenos días, Víctor.
5: Morning.
6: Yo escucho Magia 101.
5: Eso, Nathan.
6: Muchas felicidades.
5: Muchas gracias, hermano.
6: Muchas gracias. Que te la pases muy bien en tu día.
5: Muy agradecido, hermano.
6: ¿Podrías complacer con una canción de Imagine Dragons?
5: Sí,
6: ya
5: claro.
6: Ya sabes que aquí en el taller McQueen siempre te estamos escuchando.
5: Gracias por siempre
6: Saludos
5: conectar.
6: De tu amigo Nathan Muñoz.
5: Un abrazo.
7: Hola, Víctor. Yo escucho Magic 101.
5: Regina.
7: Y mi nombre es Regina y mi canción favorita es Ordinary.
5: Me encanta esa canción.
8: Víctor, buenos días. ¿Me puedes complacer con la canción de Qatar 2022 de BTS?
5: Sí.
8: Y por cierto, feliz cumpleaños, Víctor. Gracias. Bonito día. Soy Nico.
5: Muchas gracias, Nico. Esa canción a la que se refiere es Dreamers Jungkook en línea interactiva de Magia 101.

0: Ahora los controles de cabina son de Alex y también son de Jesse. Ambos me están pidiendo canciones de Taylor Swift. Vamos a poner lo más nuevo. I Knew It, I Knew You en Magia 101. Complacidos.
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1: 11:40.
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1: Oye, si estamos conectando mientras estás en la chamba, que sea una gran jornada laboral. Ya sea en la oficina, en tu local, si eres parte de las escuderías de Magia 101, Uber, Didi, InDriver, Taxi, gracias por siempre estar conectado. Y falta una cosa, falta tu canción. Conecta por el MagiWatts. A ver, por acá tengo notas de voz de número con terminación 0111 de Juanis y de Odette.
2: Hola, Víctor, buenos días. ¿Puedes complacer con la canción de Chic Boom
1: de Stray Kids?
2: Por
1: claro.
2: Favor. Ya escucho Magia 101. ¡Feliz cumpleaños!
1: Gracias, chicos.
2: Que te la pases muy bien en tu día.
1: Un abrazote.
3: Hola, hola, mi querido Víctor.
1: Hola, Juanis.
3: Te mando un fuerte abrazo. Feliz
1: Muchas
3: cumpleaños.
1: Gracias.
3: Que sigas cumpliendo muchos años más, llenos de amor y felicidad con toda tu familia y toda la gente bonita.
1: Contigo, Juanis, con los que conectan siempre.
3: Un abrazote, saludos y gracias por escuchar mi audio.
1: Siempre, para eso estamos.
3: Yo escucho Magia 101. Más música.
1: Un abrazo, chicas.
4: Mi Víctor hermoso, chulo, precioso.
1: Todo eso,
4: Muchísimas felicidades.
1: Muchas gracias.
4: Feliz cumpleaños.
1: Te van a sonrojar.
4: Porque un día como hoy naciste tú. Por eso está tan soleadito y tan rico el día, ¿verdad?
1: Muchas gracias.
4: Muchísimas felicidades. ¿Me puedes complacer, por favor,
1: ver,
4: con
1: sea?
4: Una canción? La que tú quieras, la okay. que tú quieras. Hoy te toca escoger una por mí porque es tu cumpleaños.
1: Muchas ¿Sí? gracias, claro.
4: Muchas felicidades y... que pases un excelente día. Saluditos.
1: Mira, es el mejor día del mundo porque te lo adelantaba. Lo que más disfruto en la vida es estar conectado o conectada contigo. Así que créeme que para mí es un día muy especial. Mira, te voy a poner mi trauma del momento. Una y otra vez, Kenia Voz, en línea interactiva de Magia 101. Fui al...

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2: 11:47.
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2: Tú y yo tenemos una misión, que ni se sienta que es jueves, que se sienta prácticamente fin de semana. ¿Cómo se logra? Pidiéndome tu canción favorita. Conecta. A ver, por acá tengo un buen de mensajes. Tengo primero Suri. Hola, Víctor, feliz cumpleaños. Muy buenos días, gracias. Yo escucho Magia 101. ¿Me puedes complacer con la canción de Lose Control? Me encanta escuchar esa canción y sobre todo en jueves. Me encanta, también es de mis faps. También por acá mi tocayo Víctor. Hola, tocayo. Feliz día, feliz cumpleaños. Que te la pases muy bonito en este día especial. Gracias, hermano. ¿Me puedes complacer, por favor, con la canción de Life Goes On de BTS o Seven de Jungkook? La que tú elijas, claro que sí. Hace ratito escuchamos a Jungkook, pero ahorita ponemos algo de BTS. También por acá Paola conecta. Hola, Vic, feliz cumpleaños. ¿Nos puedes complacer con la canción de Baby Doll de Dominic Fike? Por favor, yo escucho Magia 101. Claro que sí, sale más adelante. También por acá tengo mensaje de Julius. Mi Vic, excelente, feliz cumpleaños, mi Víctor Lugo. Por favor, bro, ¿me puedes complacer con la canción de Waiting for Love de Avicii? Yo escucho Magia 101. Complacida.

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2: 11:54.
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2: Oye, imagínate esto. ¿No tenías plan para hoy? ¿Qué crees? Te tengo un planazo. El clásico, Necaxa contra Atlante. Tengo pases, accesos dobles. ¿Cómo le haces? No despegarte de tu estación favorita de Magia 101. En mi siguiente intervención te explico cómo vas a poder ganar, cómo vas a poder participar por esos pases dobles. Así vas con sentido. Oye, antes de pasar con la siguiente petición, quiero darte las gracias, de verdad. Muchas, muchas gracias por conectar conmigo en este día que es mi cumpleaños, de verdad. No sabes la cantidad de mensajes, la cantidad de buena onda y, de verdad, muy agradecido. Ahora, los controles de cabina son de Suri, de Víctor, de número con terminación 1580 y también de Esme. De hecho, con la siguiente nota de voz, Esme me está pidiendo algo de BTS, al igual que todos ellos.
13: Hola, Víctor. Feliz cumpleaños.
2: Muchas gracias.
13: Que te la pases muy bien.
2: Muchas gracias.
13: Y me puedes complacer con la canción de Swing de BTS,
2: sí,
13: por favor.
2: Sí, claro.
13: Te mando saludos para mi mamá, para mi hermana y para mi papá.
2: Complacidos en Magia 101.
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1: Hasta aquí Línea Interactiva. Sigue pidiendo tu canción favorita por el MagiWatts. Recuerda, Línea Interactiva es a las 11 de la mañana y a las 4 de la tarde. Desde Aguascalientes, México.
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1: Hola, Magia 101, soy Alex Castán y hoy la magia está en movimiento. 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

0: 1210.
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0: 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Hey,

0: 1223.
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0: 12:36.
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3: 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Soy Alex Castán y tú te quedas escuchando la estación más increíble de todo Aguascalientes, Magia 101. Adiós.
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0: 12.52.
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1: ¡Aló! ¿Cómo están? ¿Qué tal, familia de Magia 101? Fer Vega al aire por acá. ¿Cómo estás? Qué gusto saludarte este jueves que ya huele a pestajieve, a fin de semana. ¿Cómo estás en este jueves 16 de julio? Aquí estamos nosotros, arrancando ya con toda la buena vibra, con toda la actitud y con más música, claro. Otra emisión, una nueva emisión del Time Twist, ya lo sabes. Los recuerdos llegan a Magia 101 y tus canciones favoritas también, porque hay complacencias, hay peticiones. Sí, dime cuál canción retro quieres escuchar el día de hoy a través del MagiWatts. Cuéntame, 449-329-2101. Bueno, pues también vamos a platicar. Se nos va, familia, se nos va. El mundial se acabó. Ya prácticamente el fin de semana. El dominguito tendremos la gran final. Antes también, y me gustaría saber tu opinión. ¿Con quién te quedas del finalista? ¿Con quién? ¿Quién crees que va a ser el ganador, el campeón del mundo? ¿Acaso España? ¿Acaso Argentina? Ya estaremos debatiendo de ello. Y también me gustaría mucho saber tu opinión. Lo he pensado durante este rato. ¿Qué onda con los del tercer lugar, no? Tendremos Francia e Inglaterra, pero... híjole, como que se ha de sentir medio feo, desolador. No sé, jugar por un tercer lugar cuando ni siquiera les dan alguna copa, ni tampoco una medalla como en las Olimpiadas. Y bueno, cuando quedas eliminado tal cual de la gran final, pues lo que quieres es irte a casa, ¿no? Pues todavía les queda un juego más por el tercer lugar. Tercero o cuarto, no sé si en verdad hay diferencia. ¿Tú qué dices? Cuéntame tu opinión a través del MagiWatts. Mientras reflexionamos sobre estos temas pamboleros, vamos con Taylor Swift y esto llamado Blank Space en Magia 101.

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2: 1:19.
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encanta escuchar a Zoe en la radio y aquí están con este llamado Labios Rotos en el Sign Twist de Magia 101. Sí, a ver, ¿recuerdas esta canción? Es del año del 2011 cuando lanzaron el MTV Unplugged Música de Fondo, que es un material sensacional y que, ¿sabes qué? Bueno, la banda sigue en activo. Lo último que sacaron fue un discazo, Sonidos de Karmática Resonancia. Eso sí, ya hace buen rato, en el 2021. Después llegaron otros discos conmemorativos por ahí, una reversión en vivo de Memorex Commander, El Corazón Atómico de la Vía Láctea en el 2025 y demás. Pero sí, siguen chambeando y tú sabes, León Larregui haciendo de las suyas en X con tweets bastante interesantes y divertidos. Ahora, del 2011, vámonos un año después. En el 2012 llegó Bruno Mars con esto llamado Treasure, que se apodera del Time Twist de Magia 101.

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2: 1:29.
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2: 1:40. 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

El Time Twist con este llamado Focus a través de Magia 101. La 1:45, vámonos al Magic Wax. Llegan preguntas, llegan comentarios, quejas y sugerencias. Me encanta. Hola, Fer. Saludos, se lo van a regalar a Argentina. ¿Será, mi estimado Juan Carlos? ¿Será acaso eso? ¿Verdad? Curiosa la cosa. Bueno, a ver, que creo que es cierto. Hay algunas cosas medias extrañas en partidos contra Argentina y Cabo Verde, Argentina y Egipto, Argentina y Suiza, pero Argentina contra Inglaterra creo que fue más que los ingleses dejaron de hacer, que por ahí se le pueda cuestionar algo al juego. No sé tú qué pienses, la verdad, no sé tú qué pienses, me encantaría saberlo a través del Magic Watch. ¿Qué hay, mi buen Fer? Oye, hermano, compláceme con algo de Harry Styles, gracias, saludotes, saludos, carnal. Abrazo para ti, mi estimado Julián, también por acá el buen Checo Meneses nos dice, Fer, ninguno de los dos, no le voy a nadie, y si sí, él todavía recuerda el y si sí. Fer, hola, ¿aún tienen boletos para el clásico? Bonita tarde, Fer. Buena pregunta, ¿eh? Me encanta, mi estimado Ángel. Un abrazo para ti, en efecto. A ver, no te despegues de Magia 101 porque voy a tener acceso, sí, para el partido de Panteras de este fin de semana, específicamente de este próximo viernes, ¿vale? Viernes que se enfrentan contra Gambusinos. Y también, claro, hoy, ya sale el plan Necaxa contra Atlante. Más adelante te voy a decir cómo ganar estos pases dobles para que veas el clásico y el inicio de esta Liga MX. Claro que sí. Por acá también tengo más saludos. Los vamos a dejar también para la siguiente intervención porque recuerden, hay complacencias. Tú pide tu canción favorita a través del Magic Watts que más adelante vamos con la complacencia del día. Por lo pronto, ahora nos vamos hasta el 2019. Apenas alcanza a hacer un time twist por los años que lleva ya esta canción. Daddy Yankee, el Big Boss, junto a Snow. Es con calma. Calma, familia, calma, que todo va a salir perfectamente bien. Y más, si están escuchando y compartiendo más música en Magia 100.

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3: Una 50.
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2: 1.57.
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2: Mi querida Jenny, vamos a cerrar contigo y con tu petición. Hay complacencias en el Time Twist, vamos con la tuya. SOS de los Jonas Brothers, canción del 2007, en la edición 2026 del Time Twist de Magia 101.

0: Es todo por el Time Twist de hoy. Pero tranquilo, mañana nos volvemos a encontrar a la 1 de la tarde. Más música.
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2: Muy buenas tardes. Estas son las noticias más importantes. Asesinan al periodista Josué Martínez en Puebla. Atacantes lo ejecutan frente a su madre y su hijo. FGR debe determinar si Hertz tiene responsabilidad en identificación tardía del Jando, sostiene Sheinbaum. Siguen controles de tráfico de ICE tras muertes en Texas y Maine. La Casa Blanca sostiene que son necesarios para deportar a delincuentes extranjeros. Estados Unidos lanza una nueva ronda de ataques contra Irán. El docente y administrador de la página de noticias Texmelucan, Josué Martínez, fue asesinado la mañana de hoy en el municipio poblano de San Martín Texmelucan. De acuerdo con los reportes policiales, sujetos a bordo de una motocicleta lo atacaron a tiros en la Junta Auxiliar de San Lucas, Atoyatenco. Los sicarios mataron a la víctima frente a su madre y a su hijo de 13 años, quienes dieron aviso a las autoridades. Elementos de distintas corporaciones acudieron al sitio para acordonar la zona e iniciar las investigaciones. Además, implementaron un operativo de búsqueda de los responsables. Las primeras indagatorias señalan que la víctima, quien era docente, activista social y había participado en temas políticos de su comunidad, recibió amenazas de muerte meses atrás. La Fiscalía General de la República tiene que determinar si existe alguna responsabilidad del exfiscal Alejandro Hertz Manero por la identificación tardía de Mauro Alberto Núñez Ojeda, alias El Jando, como el piloto que trasladó a Ismael El Mayo Zambada a Estados Unidos, señaló la presidenta Claudia Sheinbaum. Tiene que revisarlo la Fiscalía. La Fiscalía ayer dio, pues, lo que ocurrió, tal cual ocurrió. Y si hay alguna responsabilidad, pues tiene que determinarlo la propia Fiscalía, manifestó en conferencia de prensa. La mandataria federal dijo que existe la posibilidad de ir a conocer una nueva declaración del piloto que fue extraditado a ese país, sin saber que había participado en la detención del capo.
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2: La secretaria de prensa de la Casa Blanca, Caroline Leavitt, aseguró que continúan los controles de tráfico por parte del Servicio de Inmigración y Control de Aduanas, ICE, tras la muerte de dos personas durante sendos operativos migratorios en Maine y Texas. El Departamento de Seguridad Nacional ha impartido instrucciones verbales a todas las oficinas regionales del país para que sigan los controles a vehículos, respondió Leavitt a preguntas de los medios en su primera comparecencia tras haber dado a luz. La secretaria de prensa explicó que el Departamento de Seguridad Nacional cree que las detenciones de vehículos son una herramienta necesaria para que los agentes de ICE continúen con su campaña de deportación de los peores delincuentes extranjeros indocumentados del país. El régimen de Irán lanzó una nueva ola de ataques con misiles contra países del Golfo Pérsico, que albergan instalaciones militares estadounidenses. Jordania, Kuwait e Irak informaron la intercepción de varios proyectiles y repudiaron los bombardeos iraníes durante la madrugada de este jueves. A últimas horas del miércoles, Estados Unidos completó una nueva ronda de ataques contra territorio iraní, con el objetivo de reducir la capacidad de Teherán para amenazar a los marineros inocentes que tripulan buques comerciales que transitan por el Estrecho de Hormuz. La nueva ofensiva ocurrió después de que Washington confirmara el restablecimiento del bloqueo naval sobre sus puertos y costas iraníes, además del desvío de dos buques comerciales que, según el Pentágono, intentaron evadir las restricciones impuestas por Estados Unidos. Hasta aquí la información. Gracias. Más noticias en breve. Jesús Alberto Rodríguez, BI Noticias.
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7: Con doble cartelera, arranca la actividad de la apertura 2026 de la Liga MX. Primero a las 19 horas, los Rayos del Necaxa reciben al Atlante en el Estadio Victoria en Aguascalientes. Y finalmente a las 21 horas con 10 minutos, los Tigres visitan a los Xolos en Tijuana. Jorge Sánchez llega al Atlas. Los rojinegros del Atlas han dado un golpe importante en el mercado de transferencias de la Liga MX de cara al torneo Apertura 2026. La directiva de los Zorros hizo oficial la incorporación del lateral derecho Jorge Sánchez, quien se integra de manera inmediata al plantel tras defender los colores de la selección mexicana en la más reciente Copa del Mundo. Emiliano Jiménez, BI Noticias.
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11: Inicia una nueva hora de programación automágica en este jueves sensacional. Las 2:06 y arrancamos con esta canción que, recuerden, Ariana Grande tiene sorpresas para nuestro país. Ya estaremos platicando de ello más adelante. Hey, that I made you love me. Para comenzar conectados compartiendo más música y más buena vibra.

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1: ¡Aló! Familia de Magia 101, ¿cómo estás? Seguimos totalmente en vivo, 10 minutos de esta segunda hora de programación automática, es decir, las 2 con 10 minutos, y seguimos conectados en el 101.7, y tú te puedes sumar a través del MagiWatts, redes sociales y Magilínea. De hecho, el MagiWatts, ¡ey! Te estoy avisando con tiempo. Recuerda, es el 449-322-101, nuestro MagiWatts, para que tú te conectes y participes con audios en las dinámicas que tenemos aquí en Magia 101. Sí. Porque, por ejemplo, hoy se nos van. Y en esta hora de programación, ya para que tomes la tarde como un planazo, un clásico. Tengo accesos, tengo boletos para Necaxa contra Atlante y también Panteras contra Gambusinos. Pero en esta hora se van los pases doble, los boletos para el Necaxa contra Atlante, que es hoy a las 7 de la noche. Y tú, sí o sí, tienes que formar parte del inicio de la Liga MX. Vamos entonces con más música. Elton John y Dua Lipa, se escucha Cold Heart en Magia 101. Buena tarde.

0: 214.
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0: 222.
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0: Pues con esta rola activamos el mood bellaqueo, ¿no?
1: Sí, se vale. Más en jueves, cuando ya algunos están de vacaciones y casi es fin de semagia.
0: El Bogueto, cuando no era cantante, llegó a la programación de Magia 101. ¿Qué onda? ¿Qué onda? Por acá tengo más mensajes. A ver, Frida hace una pregunta bastante interesante. Nos dice, Fer, ¿cuándo van a decir la dinámica para ganarse los boletos para el concierto de Harry Styles? ¡Muero de la emoción! ¡Eso! Recuerda, sí, ahorita, hoy, yo te voy a dar accesos al partido de Necaxa y también al de Panteras de este fin de semagia. Pero más adelante también te voy a decir cómo ganar tus accesos al concierto de Harry Styles. Y ojo, porque también está en la mira el concierto de Bruno Mars. Ese es hasta diciembre, pero también tendremos accesos, ¿vale? Ya sabes, los mejores conciertos en Magia 101. También nos dicen por acá, a ver, Fer, ahorita que sonó Elton John, pues te cuento que ya están en la preventa los boletos para sus fechas en México y no alcancé, ya solo quedan boletos de 17 mil pesos. Y lo platicábamos tú y yo. En el caso específico de Elton John, me parece que había paquetes VIP, eso sí, VIP, que incluían ciertas cosas, pero costaban 40 mil pesos. 40 mil pesos, familia. Elton John es Sir Elton John, yo lo sé. ¿Pagarías tú ese precio por ver a este cantante? Sí. O no. También por acá, mi estimado Juan Carlos continúa hablando del fútbol. Nos dice que precisamente va a Argentina. Que sí, por ahí hubo algunas cuantas cosas extrañas en el partido contra Inglaterra. Y que bueno, ya está dicho, ¿no? Que va a ganar Argentina el Mundial. ¿Será o no? A ver, porque por acá me dice David, Fer, hola, va a ganar España, lo dijo la revista The Economist. ¿Sí te sabes esa leyenda urbana? Hay una revista que se llama así, The Economist, y siempre saca sus portadas polémicas. Pues tenemos una polémica bastante, bastante interesante, porque por ahí, en unos dibujitos que plasman en esta portada, pues plasman cosas que se han cumplido. No sé si cabalmente o no, pero se han cumplido. Bueno, dice la teoría que si lo dice The Economist, se cumple. ¿Qué dices tú? Bueno, por acá también nos dice Malena. ¿Qué tal, Fer? Buenas tardes. Aquí escuchando Magia 101. Un abrazo y felicitaciones al buen Víctor. Es cierto, aquí sigue chambeando. Ya le partimos su pastelito y otras cosas. No es cierto, Vic. Abrazo, felicidades. Seguro está escuchando Magia 101, ¿verdad? Oigan, y que precisamente también ayer el Magic Team nos estamos preparando. Allá a las Tres Centurias fuimos a calentar un poquito los ánimos y el cuerpo también, pero no piensen mal, no. Es que nos estamos preparando para el medio maratón Radio Grupo. Sí, ahí estaba Marce, Víctor, Alex y tu servidor. 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Y sí, ayer la pasamos muy bien. Estuvimos haciendo calentamiento, flexiones, estiramientos y demás. 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Vamos por más música, son los Talla Boys, se llama Soda Pop, lo que llega a Magia 100.

0: 2-33.
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0: 240.
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0: Styles con este llamado Acid Was. Más música en Magia 101. Ya las 2:44 y el día de hoy, chécate, porque vamos a saludar a esos amigos, amigas que tienes con los cuales vivoreas más. ¿Por qué? Porque hoy es Día Mundial de la Serpiente. Tómala, papá, ¿eh? ¿Con quién echas chisme así? Pero rico, delicioso, sabroso. Oye, y también el día de ayer, bueno, fue cumpleaños de Kenia Oz. Me faltó mencionarlo aquí. Y también estaba la celebración de los 10 años de Stranger Things. Una serie emblemática que ayudó, abonó muchísimo para el crecimiento de Netflix. Y que no sé, hace poco tuvimos su cierre, el final. Y a algunos les gustó, a otros no. No sé qué opines tú. ¿Qué tal, eh? Hay mucho que celebrar, te digo. Y entre ello, el Día Mundial de la Serpiente. Vamos con Iconic by Mistake. Gran canción, gran colaboración que llega a Magia 101.
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Toma tu celular, envía una nota de voz al Magic Watts y participa. Me vas a decir, Fer, yo escucho Magia 101. Me vas a decir tu canción favorita y me vas a decir tu pronóstico para este partido. Y ya, es todo. Tres cosas muy sencillas en audio. Repito, al Magic Watts, Fer, yo escucho Magia 101. Tu canción favorita y también tu pronóstico para este partido, que es un clásico y con el cual se va a iniciar esta Liga MX. Estoy atento a tus audios, manda ya tu nota de voz al Magic Watts. Y mientras lo haces, Summer, Back to Friends en Magia 101.

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2: Ni te muevas, porque aquí tengo a los ganadores de estos accesos para el partido de Necaxa contra Atlante. Y nos quedan todavía los boletos de Panteras. Voy a tener más sorpresas para ustedes. Por lo pronto vamos a comenzar con Martin Garrix y Ed Sheeran. La siguiente hora de programación automágica comienza con Repeat It. Bienvenidos.

0: Hola Fer, yo escucho Magia siendo uno. Mi canción favorita es Superestrella. Y yo pienso que el marcador va a quedar 2-1 a favor de Necaxa.
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2: ¡Hello! ¿Cómo están, familia de Magia 101? Entramos a la siguiente hora de programación automágica con la ganadora de estos accesos para el partido, el clásico Necaxa contra Atlante. Ya me pongo en contacto contigo a través del MagiWatts, pero tranquis, que también habrá más oportunidades de ganar, más chances, más boletos, más pases y ¿sabes qué? También tendremos para Panteras. Entonces, sigan escuchando nuestra programación. Por lo pronto ya tenemos la ganadora de esta hora de programación. Vamos con los pases de Panteras, pero la dinámica esa la voy a soltar más adelante. Vamos a continuar por lo pronto con algo de K-pop, ¿te parece? Stray Kids dice presente el día de hoy con Do It en Magia 101.

0: 3-7.
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0: 316.
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Ella es Olivia Rodrigo. La escuchas con Stupid Song en Magia 101. Pero qué buena canción. Y le está funcionando, le está saliendo muy bien la jugada a Olivia con este nuevo disco donde se incluyen estas canciones como la que acabas de escuchar, o Drop Dead, por ejemplo, o The Cure, que son exitazos. Y lo que también funciona muy bien es que tú participes con Magia 101. Mucha suerte, mucho éxito, porque ahora se van a través del MagiWatts Panteras versus Gambusinos. Pases dobles. Manda ya tu nota de voz al 449-329-201. Escucha, me vas a decir: Fer, yo escucho Magia 101. Me dices también tu canción favorita y me das tu nombre. Tres cosas muy sencillas de cajón para que te lances ya a este partido de este próximo fin de semana. Panteras contra Gambusinos. Vámonos ya al Magic Watts, que quiero tener ya a los ganadores. Por lo pronto, Magic se llama Root, lo que llega a Magia 101.

0: 326.
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0: 336.
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Aquí está Taylor Swift con esto llamado The Fate of Ophelia, que llega y se escucha genial en esta tarde de jueves a través de Magia 101. ¿Cómo vamos? Bueno, malas noticias para los fans de Batman, porque The Batman parte número 2 aplaza otra vez frijoles, otra vez su fecha de estreno. Ahora esta película, esta secuela va a llegar hasta febrero del 2028. Dios, dame vida, febrero del 2028, imagínate eso. Sin embargo, hay otras buenas noticias, porque hay otras buenas películas que llegan más pronto. Y por ejemplo, ya se estrenó, sí, ya se estrenó, está en cines disponible La Odisea de Christopher Nolan, que está recibiendo críticas espectaculares por parte de todo mundo, de la crítica especializada, del público en general. Y yo te invito a que la veas. Y también, de hecho, la invitación se va a hacer con boleto en mano más adelante. También en los próximos días te vamos a decir cómo lanzarte, pero a Cinépolis VIP, para que veas la función que tú quieras, para que asistas a donde tú quieras, con la peli que tú quieras. Digo, yo te puedo recomendar La Odisea, pero igual si quieres ir, no sé, a ver a los Minions en Cinépolis VIP, está bien, tú decides. Pero ahí está, películas que se aplazan unos años más y películas que están ahora en cartelera que sí o sí tienes que disfrutar. Ahora vamos con Dana y el Malilla. Si se acaba el mundo, llega a Magia 101.

0: 3:47.
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0: 351.
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1: Agárrense todos que comienza ya la línea interactiva de Magia 101. Haz tus peticiones. Hay complacencias. Una hora. Aprovecha y manda tus saludos como lo hace el buen Santi, que manda buena vibra al Magic Team y a todos los que están conectados el día de hoy. Y claro, aquí está tu canción. ¡Ya, amor! ¡Bienvenidos! 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

0: 310-3501 y solicita tu canción. Línea Interactiva de Magia 101. Fer Vega te complace. En Línea Interactiva de Magia 101.
1: Fer, yo escucho Hola. Magia 101.
2: Eso.
1: Mi canción favorita es Just the Way You Are. Y qué mi nombre es David Martínez Macías. Quiero boletos para ir a ver a las Panteras.
3: ¡Eso! Fer, yo escucho Magia 101, mi nombre es Karen y mi canción favorita es Soltera de Shakira.
2: Pues, ¿qué creen? Aquí están mis dos ganadores de Panteras contra Gambusinos. Muchachos, les envío ya la confirmación a través del Magic Whats. Y ahí seguimos platicando porque necesito que me pasen su nombre, ¿vale? bueno, familia, ¿qué está pasando? Más accesos, Alex también va a traer más, entonces te conectas con él también. Te quedas todo el día, toda la vida en Magia 101, pero por lo pronto, de 4 a 5 es la línea interactiva. ¿Qué onda? ¿Cuál canción quieres escuchar? Magilínea, MagiWatch y redes sociales para ti, para que me digas. ¿Cuál rolita necesitas en este día, en este jueves 16 de julio? Andamos en la quincena, entonces, ¿qué onda? ¿Necesitas motivación? Aplícala como Cintia, que quiere escuchar a Alexandro Stan con Mr. Saxobeat. Y así continuamos conectados en Magia 101.
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0: 48.
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0: Mi estimado Aarón, se quedó muy cerca de ganar sus accesos para el Necaxa, pero mira, anda con todo el entusiasmo. Nos dice que gana el Necaxa 2-0 y que como premio de consolación le pongamos una canción. Va, vamos con ella. Raguayana Emanuel Turizo es inglés en Miami en la línea interactiva de Magia 101.

Pues si ustedes quieren reggaetón, se hace. Al final de cuentas, ustedes mandan. Pero por lo pronto, el saludo va para mi estimado Julián. Él lo que quiere escuchar es a Harry Styles. Aquí está Aperture sonando genial en la línea interactiva de Magia 101.

0: 417.
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nos conste, nos dio dos opciones, ¿eh? Fabulosos Cadillacs, mal bicho, todos que dicen que son mal bicho, o Root, The Magic, ¿no? ¿No? Checo, vamos con la segunda opción que yo sé te encanta también. Aquí está tu rolita porque así la pediste en la línea interactiva y así suena en Magia 101.

Gran Time Twist. Y para continuar, vamos con Moto of Flame. Mi estimado Alex nos acaba de marcar aquí a la Magilínea, que tú también lo puedes hacer, 910-3501. Y nos dice que va a preparar que chuletas ahumadas, ¿no? Híjole, nada más antojando, Alex. Bueno, provechito para ti y para todos aquellos que están escuchando Magia 101 y comiendo. Vamos con tu canción Moto of Flame, porque así la pediste en la línea interactiva. Y así suena en Magia 101.

0: 428.
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1: La verdad, qué tristeza me da en pensar que el mundial ya se va a terminar. Claro, claro, no me confundo, no. Y ustedes tampoco se confundan, no. La FIFA estuvo mal en muchas cosas. El mundial tuvo muchas cosas medio rancias, raras y extrañas. Pero el fútbol en sí, así tal cual. Y si sí, familia, y si sí. Todavía me acuerdo de eso y se me eriza la piel. Pero la verdad que sí. Día, seguido. Había fútbol, había mundial. En la tarde ver fútbol se me hacía tan reconfortante. Ahora bien, ya empieza la Liga MX, que también tiene sus cosas. ¿Dónde está mi ascenso y mi descenso? Ocupo eso, ¿eh? Ocupo eso. Y seguramente ustedes también. Pero bueno, al menos tendremos esto. El mundial termina el próximo domingo y apenas inicia la Liga MX. Entonces, bueno, unas por otras, ¿no? Francia, Inglaterra, ¿qué le van a andar comparando a Necaxa Atlante? No, hombre, hay niveles, familia. Mi estimado Diego, vamos contigo. Aquí está tu canción, Waka Waka, de Shakira, en la línea interactiva de Magia 101.
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0: Es el Waka Waka de Shakira en la línea interactiva, las 4:34. Ojo, que no se te haga tarde, Fer, por favor, ponte la canción de Demasiadas Mujeres de C. Tangana. Saludos. Una canción que forma parte de un discazo del madrileño. Qué buen disco, ¿eh? Qué buen material y qué buen músico es C. Tangana. Por ahí creo que hay colaboraciones con Jorge Drexler y con Andrés Calamaro. ¡Mua! Chuladas, chuladas. ¿Me puedes poner Mal Hombre de Kim Loaiza? Gracias, yo escucho Magia 101. Es el buen Lucas López. Y por acá, un audio, lo escuchamos. ¿Qué onda?
1: Hola.
0: Hola,
1: buenas tardes.
0: Hola, buenas tardes.
1: Es una canción de Karol G.
0: Claro.
1: La de S91, la de Contigo. Va. Especialmente saludos para ti. Que
0: gracias.
1: Yo escucho Magia 101.
0: Vamos a continuar con Poderío Colombiano. Aquí está lo que nos pide el buen Rubas. Vamos con Karol G, Contigo en Magia 101.
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0: 438.
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0: Las 4:40 siguen llegando los mensajes, pero ¿qué veo aquí? ¿No está el tuyo? ¿No lo has mandado? Date prisa, MagiWatts 449-3292-101, porque nos quedan 20 minutitos de esta sesión de la línea interactiva. ¡Hola!
10: ¡Hola! Buenas tardes.
0: ¡Hola! Buenas
10: tardes. Escucho Magia 101.
0: ¡Vientos!
10: ¿Me podrías complacer con la canción?
0: A ver.
10: Sunflowers.
0: Esa me gusta mucho. ¡Sí!
10: Y un saludote.
0: ¿A quién?
10: Al Taller McQueen.
0: ¡Ok!
10: Y
0: saludos.
10: Y a mi mamá Jareni.
0: Saludos a tu mami Jareni también.
10: De parte de Muñoz.
0: Y saludos para ti, campeón. Aquí está tu canción Sunflower en Magia 101.

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1: Tengo saludos para mi querida Suri. Suri, aquí está lo que quieres escuchar. Taylor Swift, El Karma hecho rolita, y una gran colaboración Taylor con Ice Spice. Las escuchas en Magia 101.

0: 4.46.
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0: Mi querido Ian, vamos a continuar contigo. Y juntos nos vamos hasta Hawái para escuchar a Maluma en Magia 101.

0: dolor. Hawái Maluma en Magia 101. Hola Fer, ¿puedes poner a Superestrella de Aitana? Saludos a los alumnos de Centro Educativo La Fuente. Que disfruten sus vacaciones. Soy Bárbara. Eso, no me dicen dos veces. Vamos ya con la celebración hecha canción. Aitana, Superestrella en Magia 101.
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0: Eso fue Superestrella de Aitana en Magia 101. Oye, mañana va a estar la cosa VIP. Solamente les quiero adelantar eso. Va a estar super VIP mañana. Así que también no te me vayas a despegar de lunes a viernes de 5 a 8 de la noche. Pero bueno, ahora también es VIP este día porque tengo pases dobles para irnos a apoyar a Panteras, el equipo de Aguascalientes. Pero no solamente, o sea, que tú digas un pase doble. No, me voy a aventar varios porque ayer les quedé a deber. Entonces, hoy nos vamos a poner al corriente y por supuesto ya sabes cómo participar. Es a través del MagiWatts. Así que, ¿quién está por aquí? Hola.
1: Yo escucho Magia 101, Alex.
0: Eso, saludos también para ti.
2: Alex, yo escucho Magia 101.
0: Venga.
2: Y quiero unos boletos para Pantera.
0: Sí, saludos.
3: Alex, quiero mis pases para el partido de Panteras. Y yo escucho Magia 101.
0: Venga, ya estás participando.
4: Alex,
0: hola.
4: Yo escucho Magia 101.
0: Eso, bien. Hola. Buenas tardes. Venga.
5: Boletos para apoyar a las Panteras. Si se puede, si se puede.
0: Eso, ya estás participando también. ¿Qué onda?
4: Magia 101, mi canción favorita es Perlas Negras y soy
0: buenísima. Perlas Negras. Venga.
6: Buenas tardes, Alex.
0: Buenas tardes.
6: Soy César Gabriel López Escobar. Yo escucho Magia 101.
0: Venga, ya estás participando. Oye, y antes de irme con la siguiente canción, quiero mandarle saludos a mi querida Toñita, hasta Betulia, también a Lupita y para todos los que están escuchando Magia 101. Ahora sí me voy con música. Sabrina Carpenter, Please, Please, Please en Magia 101.

0: 528.
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0: 546.
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0: 5:54.
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